0: tenemos al Fercho, a nuestro querido Fade. ¿Por qué? Porque es que mucha gente que está diciendo, Dani, ¿cuáles son los parches de ahora? Pero es puente, un viernes festivo, ¿de qué me sirve? Ay, vea, ¿de qué no le sirve? Porque recuerde que en Medallo está la fiesta y las flores están más lindas que nunca. Usted prepárese porque el sábado, o sea, mañana, usted todavía tiene tiempo de llegar. Hágale, camelle, vaya, coja un vuelo o si no, móntese en una flota y llega porque mañana va a estar bueno. Mañana en la Feria de las Flores, usted sabe que en Medellín no solamente están los desfiles, sino que también hay conciertos y mañana hay un súper concierto que usted no se puede perder. A ver, si llega tempranito, puede llegar al desfile de los héroes de la patria. A las 2 de la tarde, usted puede entrar a este evento que va a ser desde la calle 41 hasta la carretera 57, pasando por la avenida El Poblado y San Juan, para rendir homenaje a los uniformados caídos. Bellísimo, usted puede ver a los uniformados, usted puede ver las tropas, puede ver bandas, para que disfrute con toda la familia. Este es el parche familiar. Después, si usted me dice, Dani, pero yo me quiero alocar un poquito también, se le tiene, se lo tengo, el plan es el super concierto Feria de las Flores. Ya sabe que puede asistir desde las 7 de la noche, pero un momentico, me llega temprano porque la apertura es a las 4 de la tarde, o sea, usted llega, coge puesto, usted se hace el ambiente y a las 7 que arranque, usted ya está motivado. Estadio Atanasio Girardot, usted va a estar ahí para vivir este súper concierto. Oiga, pero qué artista, ¿cierto? ¿Quiénes van a estar? ¿Por qué debo yo estar en primera fila? Pues nada más y nada menos que Carin León y Silvestre Dangond. Dios mío, pero hay pedas que me estoy perdiendo y que yo debería estar allá en Medallo en este momento. Me da, la verdad es que me da, porque mañana no los voy a estar acompañando, hoy me trasnocho con ustedes, pero mañana puede que me dé para llegar a Medallo y me voy para el super concierto. Ya sabe, de pronto, si usted es más urbano, porque puede pasar, usted le gusta más la rumbita que pasa en la calle, en el barrio, con la gente, con el pueblo, pues señor y señora, le tengo la noticia de que Tablados Musicales Barriales también existe. Esos conciertos gratis, que usted no tiene que poner ni un peso, pero que se goza de principio a fin, eso es real. Va a pasar en Medellín para que usted se prepare para que pueda gozarlo, totalmente gratuito para toda la familia. Eso sí, ojo con los niños, porque obviamente mucha gente va a estar entonada. Eso va a ser en las comunas, en los corregimientos como Robledo y Santa Cruz, desde las 7 de la noche hasta que le dé. Yo no sé usted cuál es su horario para entrarse a la casita, pero ya sabe que desde las 7 de la noche va a pasar sabroso. Ay. Ay, qué lindo. Ahí tenemos a Ryan Castro, que también está sabroso para la rumbita. Y obviamente la exposición de flores, que no falta porque estamos en la Feria de las Flores. Va a haber la exposición que aún falta y que se llama Florecer. Esas son de orquídeas. Qué lindo. La naturaleza y la tradición viste a Medallo. Ya sabe que este finde y este puente sí hay plan. No se preocupe que los planes todavía no se acaban. Ya sabe que mañana puede pegarse la edita a Medallo y tiene toda esta agenda para que se ocupe. Mientras tanto, usted va a trasnochar conmigo. Y nos vamos a cerrar con esta canción sasa.
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0: que me echaste, mamá linda. Usted sabe que si yo estoy aquí al frente, le voy a poner esta canción tan sabrosa que tiene que poner Daniela, pues tiene que poner afro, reggaetoncito, porque le encanta ese afrobeat. Esa puede también salsa choc que le puedo poner porque me encanta. Y mamá linda, que me echaste, porque estoy embrujado. Es una de las canciones que me encanta, me fascina, me enamora. Dedíquela, por favor. A mí nadie me la ha dedicado, hombre. Así que quiero que un oyente el día de hoy se la dedique a esa persona especial. 7 de agosto, usted sabe que se está acabando el día, pero usted tiene que estar informado y usted no puede pasar por ignorante. Me hace el favor, ¿por qué hoy es festivo, Dani? ¿Por qué cayó un viernes? Pues batalla de Boyacá, oiga, por eso cae hoy festivo, por eso estamos hoy el 7 de agosto, por la batalla de 1819, la batalla de Boyacá, el enfrentamiento decisivo, ojo bien, del ejército libertador comandado por Simón Bolívar. Un hombre que se hizo muy popular, no sé si usted vio de pronto en el Congreso esas personas que dicen nombres y que sin querer iba a decir Simón Molina y dijo Simón Bolívar. Bueno, eso se volvió muy viral porque todos sabemos quién es Simón Bolívar y hoy lo recordamos, hoy decimos con orgullo, ¡Eje María! Se puso la 10 por nosotros y hoy celebramos ese festivo que de verdad está cargado de significado. Oye, mamá linda, dime que me echa. Oye, mamá, dime que me echa. Además, obviamente, posesión presidencial, que también sabemos que es un tema político que ha sido muy controversial, que usted escucha por un lado, por el otro, cómo fue, qué ha pasado, si iba a ser, si no, que en el cantón militar, que no se puede, que sí, que no. Al fin y al cabo se hizo hoy, 7 de agosto, porque así es la tradición. Hoy se tiene que posicionar el nuevo presidente y así fue Colombia. Hoy está celebrando, algunos despidiendo, otros recibiendo el nuevo presidente. Así estamos nosotros en la calle La Manda Más, como sea, de los unos o de los otros, pero escuchando buena música, porque la música nos da el mejor ambiente. Y usted, eso sí, sea en cualquier situación que se encuentre, la buena energía no para aquí en la calle en La Manda Más 96.9. Así que me hace el favor y contagia. Dedique esta canción porque Dani Conde se lo ordena. Eso sí, no se lo estoy pidiendo, se lo estoy ordenando. Yo quiero que me dediquen esta canción y la que viene a continuación, pues también.
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1: Amor, estamos muy paisitas en este momento porque obviamente estamos en la Feria de las Flores y se tiene que sentir, se tiene que escuchar en todos los rincones que amamos la cultura paisa, que somos parte de Medallo también. Aunque estemos en la capital, nos encantan los paisas, nuestros hermanos, disfrutamos de las ferias, disfrutamos de la cultura tan hermosa que nos ofrece. Hablando de cultura, cada día se va escribiendo un nuevo capítulo y eso pasa constantemente en las redes sociales. Pues les cuento que lo que está viral en este momento está muy controversial. Mucha gente que lo está apoyando, mucha gente que dice qué rayos nos está pasando hoy en día con la pedagogía. Si usted es mamá, si usted es papá, escúcheme lo siguiente. Hay un nuevo trend, les cuento, en redes sociales, que es que los papás, para educar a los niños, les hacen una pequeña bromita. ¿Qué tipo de bromita, Dani? Pues les cuento. Resulta que acuestan al niño como si fuera literalmente una revisión médica en la casa. ¿Por qué? Porque el niño no se está comiendo los vegetales, las frutas, las proteínas, así que hay que hacerle esta bromita. ¿Qué opina usted? La bromita es, acuestan al niño y le ponen un celular en su pancita, en el estómago, mientras en el computador, en el televisor o en cualquier pantalla, le hacen creer que están grabando lo que pasa dentro de su estómago y resulta que en la pantalla hay un gusano enorme. ¡Un gusano! ¿Qué? ¿Usted se imagina el trauma de los niños que están viendo en pantalla un gusano gigante por no comerse las verduras? Esto parece salido de la ficción, pero es realidad. Este trend se está volviendo viral y muchos padres lo están replicando para que los niños hagan caso y se coman las verduras. Ojo, yo sé, hay que tener una buena alimentación, pero no sé si esta pedagogía sea la correcta. Yo quiero que usted, papito y mamita, me cuente, ¿usted lo haría? ¿Será? Porque le cuento por ahí. Los niños, pues, reaccionan, la verdad, en llanto, en preocupación y hasta con miedo. Es que a quien no le va a dar miedo que le estén mostrando a usted su abdomen, su estómago y le digan, vea lo que usted tiene adentro por no comerse las verduras. Mucha gente dice, esto no está de acuerdo, no se debe replicar, esta no es pedagogía, no es forma de educar a nuestros niños, los estamos traumando. Y otro tipo de personas dicen, ah, es solo una broma, o el niño, luego le explican que era mentira, o quizá funciona porque el niño se come las verduras. ¿Usted qué opina? Se puede pegar la llamadita, puede comentar aquí en la calle, en la Manda Más 96.9. ¿Usted qué piensa? ¿Usted lo haría? ¿O usted le parece un poco extremista? Si lo replica o no lo replica, usted lo sabe y lo conoce ya aquí en la calle para que le pregunten, oiga, ¿qué está pasando en el mundo de la virtualidad? Usted ya sabe qué tipo de trend se está volviendo viral. ¿Lo aplica o no lo aplica? Está en su total derecho. Continuamos con buena energía, Dani Conde, hasta tarde. Hoy nos trasnochamos porque, ay, vea la canción que le tengo a continuación.
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1: Corazón, ahí tiene la canción de Capo que se volvió viral porque habla del amor, de ese idilio en el que todos alguna vez en la vida estuvimos o estamos. Si usted lo está, le digo afortunado, mi callejero o mi callejera. Espero esté enamorado, espero esté dedicando esta canción. Espero cuando usted la escuche piense en esa persona especial. Me encanta esta canción, me encanta el romance. Yo empiezo con buena energía, pero les digo, amo el amor, pero cuando empiezo a conectar con ustedes y ponerles estas canciones, yo digo, pero a mí no me han dedicado ninguna canción de amor, es imposible. Pero lo que me gusta es que ahora yo estoy al frente, lidero, y yo misma me dedico mis canciones. Pues aquí le tengo Corazón de Capo para que usted se la disfrute, para que usted vaya y corra, vea el video. Hoy viernes, viernes distinto, porque se siente que es festivo. Yo no sé, pero este viernes tiene sabrosura, tiene buena energía y tiene musiquita de la calle de la 96.9 FM. Disfrútese esto, por favor, y báilelo, por favor, con alguien especial. Se lo dice Dani Conde.
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Con una sola frase, usted sabe de quién estamos hablando. Andrés Cepeda, nuestro rolo favorito, que nos representa con orgullo, con toda la patria de ser colombiano alrededor del mundo, porque este es un artista nacional e internacional que además está de estreno. Oiga, ese último álbum de Big Bang 2, volumen 2, porque recordemos que ya sacó uno, está brutal. Además, para los coleccionistas, para los melómanos, ya sabe que tiene un vinilo para coleccionar. Oiga, ojo porque son limitados, pero este álbum viene cargado, así es, de su vinilo para que usted lo tenga, para que escuchen su tocadiscos en casa y para que se sienta afortunado de ser uno de los pocos que tiene esta colección. Le cuento que Andrés Cepeda incluyó en estas 12 canciones voces inolvidables como la de Celia Cruz, que además él mismo reveló que no se trata de IA. En un mundo en donde hoy en día la IA se filtra, ¿cierto? Uno ya no sabe qué es real, qué es IA, qué es inteligencia artificial, las voces, si son réplicas originales u originales. Sabemos que Andrés Cepeda dijo, yo no uso IA, yo la apoyo, la amo, la podré usar a mi favor, pero por ahora yo conservo las voces originales en mi álbum. Así que corra ya mismo si no lo ha escuchado, porque está de estreno ese álbum que está loco, que incluye jazz, cumbia, lo que a usted le encanta. Ahí tiene un mix perfecto de Andrés Cepeda. Bogotá cumplió años, lo vivimos de verdad al 100% y hoy todavía nos sentimos muy orgullosos de los rolos de Bogotá, de lo que es esta hermosa ciudad que es la casa de muchos y de muchas, me incluyo. Así que mi Andrés Cepeda, que tuve la fortuna de estar con él, le digo... Te amo, te adoro, te idolatro y gracias por ser el gran Andrés Cepeda.

0: con este intro usted sabe de quién estamos hablando. Escuche bien.
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0: Uy, esa voz inconfundible. Es que dentro de la voz ya está el toque de la sensualidad de esta mujer. Yo aún me sigo preguntando cómo un ser humano puede tener una cara hermosa, una personalidad arrolladora y un cuerpo que, ay Dios mío, me empieza a dar algo.
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0: Quiero más de Grace y usted también, porque esta mujer, vea, canta, baila, actúa, es mamá, es buena onda. O sea, ¿qué le falta a esta mujer? ¿Quiere más de qué? Un éxito que lanzó ya hace ratico, pero que vive en nuestro corazón. Ya hemos visto nuevas etapas de nuestra Gracie, de la maternidad. Y ojo, porque por ahí hay rumores. ¡Ay, Dios mío! Mike Bahía, que sabemos que es su esposo, que lo amamos. Bueno, aún no se han casado, pero sabemos que es su compañero fiel. Resulta que publicó una historia de Gracie haciéndose una ecografía en la casa. Oigan, ¿pero qué? Mucha gente especula y dice, esto se trata de IA, esto es inteligencia artificial. Nuestra Gracie Rendón no está embarazada nuevamente. Como hay gente que dice, ojo, párele bolas, esto puede ser cierto, ¿por qué no? Si lo está replicando Mike Bahía en sus redes sociales, ¿cómo no va a ser verdad? Yo no sé, si me lo pregunta a mí, está complicado, pero yo sí le diría que de pronto se trata de una estrategia. ¿Ustedes se acuerdan, por ejemplo, de Altafulla cuando lanzó esta revelación de género de supuestamente un bebé que venía en camino y realmente era una estrategia porque venía una canción en camino? ¿Será que Grace y Mike Bahía están haciendo lo mismo? ¿O puede que nuestra mamacita nuevamente esté esperando un bebé? ¡Qué ternura! ¿Usted se imagina que sea una Gracie, una niña, que esta ocasión tengamos la oportunidad de conocer cómo sería una mini Gracie y una mini Mike Bahía? Me enamoro. Eso sí le digo, me enamoro, me da algo y yo sería de las primeras en decir felicitaciones. Amo esa pareja y por ellos aún creo en el amor. Si usted cree en el amor o si de pronto no tanto, no se preocupe que igual le tengo esta canción para los despechados o para los que ven el amor de forma distinta, ¿por qué no?
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1: Serenata de Mike Bahía, usted dígame que ha visto este videoclip porque de verdad va a despertar el romántico en usted, que no se pierda la cultura de dedicar una serenata por una vez en la vida. Ojalá usted la dedique o se la dediquen, pero que llegue literalmente con el sombrero, con los mariachis, con los instrumentos y que se cante una capelazo.
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1: Hoy viernes festivo puede ser la oportunidad perfecta para que usted le lleve serenata a alguien. No importa, no espere una fecha especial, una ocasión inolvidable. Hágalo hoy, puede hacerlo. Aún está a tiempo porque las serenatas van hasta la madrugada. Anímese y si aún lo está dudando, aquí tiene Mike Bahía que le dice sí, dedique serenata a esa mujer especial o por qué no a los hombres, a ese hombre especial, porque hoy en día las mujeres también están tomando decisión y toman iniciativa en todos los parches y en todos los planes. Así que usted, mujer, si me está escuchando y tiene la dudita, hágalo. Ahí tiene la experiencia. Vea, si ese hombre le paga mal, no importa, porque usted lo dio todo y lo dio con amor, con la mejor energía de la calle.
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1: Camilo y Karin León, eso le digo yo, y obviamente una canción tan inolvidable que usted la lleva en el corazón como una vida pasada. Aquí tiene esta canción que nos encanta. Oiga, ese junte de los colombianos y los mexicanos, qué sabroso que suena, porque antes no era tan famoso, tan popular. Hoy en día sabemos que los mexicanos son nuestros hermanos y los amamos. Amamos los sonidos de banda, de serenata, de México, de otro país muy internacional, nuestro Karin León, dándolo todo con nuestro Camilo. Los amamos.
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1: Y eso sí, ambos enamorados, felices, celebrando el amor hoy viernes festivo, porque el amor también tiene cabida los viernes festivos. Sí, señor. Porque los viernes a veces es de descontrol, pero a veces también es de que usted se quede en la casita, de que esté con su pareja, de que la pase sabroso, de que esté bien acompañado o acompañada. Eso es lo único importante. Y si está solito, no se preocupe. Dani Conde está con usted aquí acompañándolo hasta tarde, hasta la hora que me diga, a la hora que se duerma. Pero no, eso sí, yo me duermo temprano, así sea festivo, pero si quiere trasnochamos juntitos porque le tengo una playlist. Ay, ay, ay.
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0: sí, lastimosamente te tengo que decir que yo me acuesto temprano, muchachos, mis callejeros. Yo les dije que la verdad soy una mujer demasiado juiciosa que le encanta estar en casita, y aunque hoy sea festivo, vea, mis mejores planes están en la casita. Por ahí hay oyentes callejeros que dicen, Dani, hoy es parche, aunque sea festivo, de estar en casita, comer sabroso, eso sí, no cocinar, pedir domicilio, me les voy a sumar.
1: ¿Hiciste que?
0: Porque ahorita, mis callejeros, les digo que voy a acabar este turno despidiéndome de ustedes con la mejor energía, como siempre, Dani Conde, diciéndoles que recuerden, el lunes nos vemos a las 6 de la mañana. Lunes a viernes usted va a gozar del club de los muchachos desadaptados que hacen parte de ese combo, de esa manada como disruptiva. Ahí usted puede sumarse y comentar, porque recuerde que no seríamos nada sin ustedes. Aquí en la calle, en la manda más, Dani Conde le dice que gracias, que qué sabroso trasnochar con ustedes y que nos vemos el lunes con toda la energía, con toda la actitud. Los amo, escuche los éxitos solamente que suenan aquí en la calle, en la 96.9.
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0: En la calle son las 10 en punto.
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2: En la calle son las 11 en punto.
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1: En la calle son las 12 en punto.

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En la calle es la una en punto.

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0: En la calle son las 12 en punto. ¡Atención, Colombia! 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
3: En la calle son las 3 en punto.
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2: Ok. Directamente de Colombia. Con ustedes, su servidor, Jason Jiménez y su parcero, Maluma Baby.

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0: En la calle son las 4 en punto.

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0: En la calle son las 5 en punto.
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1: En la calle son las 6 en punto.

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3: Muy, pero muy buenos días, mi gente linda de la calle La Banda Más. Qué delicia despertar con ustedes, qué delicia madrugar a esta hora en este fin de semana. Hoy sábado aquí en la calle, Jennifer Smith, tu costeña favorita, te saluda con buena energía, con sabor y sobre todo con regalos. Porque vengo recargada y justamente les vengo a regalar 300 mil pesos porque en este mes de agosto hay que mandar a volar esas deudas. No, las voy a mandar a volar porque estar endeudados, eso ya pasó de moda. No. Así que hoy voy a regalar 300 mil pesos. Habilito las líneas a partir de este momento. 652-8525 para que me llame y se inscriba por esa deuda que tiene. Para que se tranquilice, para que se relaje. 652-8525 al aire en la calle. Bueno, cuéntenme ustedes qué quieren escuchar, qué les apetece, qué les gustaría. Voy a hacer contigo desde las 10 de la mañana, así que pilas, inscríbete porque quiero regalar ese dinero. Antes de irme, quiero que uno de mis callejeros se lleve ese dinero en efectivo. Además, me voy a escapar a las calles porque voy a estar en movimiento. Así que pilas porque en ese sábado hay sorpresas.
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3: Bueno, cuénteme, ayer y antes de ayer, mejor dicho, muchos disfrutaron ayer de un descanso delicioso, puente festivo, 7 de agosto, y antes de ayer otro par se fueron para Grupo Firme, que estuvo espectacular el concierto. No, qué delicia, ¿eh? Así que prepárense porque no solamente traigo plata, no solamente traigo dinero en efectivo, sino que también, ojo a esto, traigo boletas para el concierto de Luis Alfonso y el concierto de los Tigres del Norte que se avecina este 7 de noviembre. Así que bueno, cuenta regresiva para esos conciertos, buena musiquita y la mejor compañía en la calle La Manda Más, ¿eh?
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3: 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Cuéntame, ¿dónde andas? ¿Cómo despiertas? Llámame, inscríbete 622, pero por ahora vamos con buena música. Arranquemos con pie derecho este fin de semana, señoras y señores. Tenía rato que no madrugaba, ¿eh?
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3: Pero qué delicia estar con mi gente madrugadora en este fin de semana. Me voy con Paola Jara. Ahí se abre en la calle La Manda Más, sabadito. 300 mil pesos, llámame. 652-8525, al aire de la calle. Buenos días.
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Son las 6:46. Good morning, buenos días. Más conectado a la calle La Manda Más, Jennifer Smith es su compañía en esta mañana. Bueno, arranquemos este fin de semana y en especial este sábado con este temita que me parece maravilloso, ¿eh? Y usted dice, Jennifer, ¿pero qué tanto inglés? ¿Por qué está hablando en inglés? ¿Qué pasa? Es que justamente ayer, 7 de agosto, Karol G hizo la presentación oficial de su nuevo álbum. No me arrepiento de sentir tanto. Y justamente hay 12 canciones para escuchar y 2 para rumbear. Pero sobre todo canciones para reflexionar. Y esta canción de Karol G con Bruno Mars se ha ganado el corazón del público. De hecho, ya tiene 395 visualizaciones en solo un día. Bruno Mars y Karol G, con esto que se llama Still, están llegando a la tendencia en el mundo y de eso se habla en las calles. No pensé escuchar una colaboración de Bruno Mars y Karol G y me alegra mucho el paso que la bichota está dando en su carrera artística al colaborar con artistas de la talla de Bruno Mars. Karol G llevando a Colombia cada vez más en alto y sobre todo fusionando el urbano con un poquito de pop.

0: Você fala português. Eu não falo muito bom, mãe. Me encanta. E um aplauso para Shakira. Que coisa boa, hein? Se escuta essa rico. Me provoca uma caipirinha. Como tú sabes, ahí está Shakira a esta hora en la calle en su versión en portugués de Dai Dai. Y voy a seguir hablando hoy del nuevo lanzamiento, las canciones del nuevo álbum de Karol G. Otra de las canciones favoritas del público es esto que se llama For You My Lover. Y me encanta porque siento que ese nuevo álbum de Karol G está fusionando y está trayendo como un sampler de canciones que ya conocemos. A mí la canción que hizo con Bruno Mars me hizo recordar el inicio, no sé si tú recuerdas, la canción Dreaming of You de Selena. Siento que tiene como esas mismas vibes. Siento que sí. Ahí está Karol G, la bichota, a esta hora. 6 de la mañana, 50 minutos, hablando de álbumes nuevos, nueva música, nuevos lanzamientos y sobre todo inscribiéndolos a ustedes. Ya regreso con llamaditas. Quiero que me llames porque si necesitas dinero en efectivo, si madrugaste, si te despertaste temprano, recuerda, al que madruga, Dios le ayuda y Jennifer Smith le regala platica. Inscríbete, llámame. 652-8525, aquí está tu mejor amiga, ya tomó cafecito, ya se tomó el tecito, ya desayunó, aquí estoy para acompañarlo en la calle, 96.9. Good morning, my people, buenos días. 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
2: Mañana 27 minutos, vas conectado a la calle La Manda Más. Jennifer Smith te saluda, buenas. Bueno, es momento de abrir líneas y quiero que me llames porque necesito entregar ese dinero en efectivo y quiero que tú me llames y me cuentes en qué vas a usar 300 mil pesos. Oiga, 300 mil pesos cae perfecto para pagar recibos, para pagar deudas, gasolina, mercado. A el que no le sirvan los 300, pues me avisa, porque a mí sí me sirven. Llámame e inscríbete. Quiero inscribir a la mayoría de mis callejeros que apenas despiertan a esa hora en la calle. Hola, Jennifer Smith, saluda. Tu mejor amiguita está por aquí saludándote, acompañándote. Quiero que me llames 652-8525, 652-8525. De fondo escuchamos esto. Se lanzó justamente ayer, ese fin de semana de estrenos, nueva música. Aquí está Ryan Castro y el Fercho. Se llama Mentira.
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2: Y mientras escuchamos esto nuevo de Fate con Ryan Castro, quiero llamaditas. ¿Quién dice la calle? Buenas.
4: Hola, buenos días, hola Brandon.
2: Hola Brandon, ¿dónde andas?
4: Aquí en Bogotá, en Bosa.
2: Donde la gente goza y se pone más hermosa, mejor dicho. Mira, estoy escuchando la nueva canción de Fate con Ryan Castro, ¿qué te parece? Se llama Mentira.
4: Buenísima.
2: ¿Alguna vez has dicho una mentira?
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4: Sí, yo creo que sí.
2: A ver, dinos una mentira piadosa que tú hayas dicho en algún momento. Piadosa.
4: Uy, no sé, como que...
2: Mañana empiezo la dieta.
4: Hasta de pronto, sí.
2: Dios mío, amor, era solo una amiga. Cuidado. Esas mentiras no me gustan. No eres tú, soy yo. Y no eras sí, ni tú ni yo, era la otra. Ay, no. Brandon, cuéntame, 300 mil pesos, ¿para qué los necesitas, amor?
4: Para pagar una deuda.
2: ¿Pero qué deuda tiene? ¿Cuál es esa deuda que me lo tiene así como mortificado?
4: Ay, pagar a veces los recibos o, digamos, tengo una deudita con un negocio que tengo en emprendimiento y me ¿sí? gustaría pagarlo.
2: ¿Y qué emprendimiento es? Promocionelo, aprovéchame.
4: Ah, estoy vendiendo tinto, perico, aromática.
2: Ay, qué rico.
4: Aquí en un puestico, sí, gracias a Dios.
2: Bueno, ¿por dónde está el puestico? A ver si paso, me gastan tinto, me gastan cortadito. Uy, qué rico.
4: Bueno, aquí en Bosa, San Diego.
2: Bueno.
4: El puestico al lado de la ciclovía.
2: ¿Y ahí usted tiene la calle en radio? ¿Usted me ve en el teléfono? ¿Me escuchas? ¿Dónde estás conectado?
4: En la radio.
2: En la radio, en los 96.9. ¡Qué belleza!
4: Sí, señorita.
2: A todo volumen me tiene ahí.
4: La calle La Manda Más.
2: Ahí me tiene a todo volumen. O sea, todos nos están escuchando a usted y yo hablar.
4: Sí, me gusta escuchar mucho la calle.
2: ¡Eso! Brandon, me encanta escucharte. No te desconectes para tomar tus datos. Y bueno, crucemos los dedos. ¿Quién quita que hoy te lleves esos 300 mil pesos, ah?
4: Muchas gracias.
2: A ti, mi amor, un besito. ¡Feliz día! 7:31 de la mañana. Me voy con más llamaditas. Mis callejeros me siguen llamando en esta mañana aquí en la calle. ¡Hello! ¡Buenos días!
5: ¡Aló! ¡Muy buenos días!
2: ¿Pero con quién tengo el gusto?
5: Vengo con Luis Eduardo, ¿están amables?
2: Sí, aquí, muy amable Luis Eduardo. ¿Con quién quiere hablar? ¿A quién le paso?
5: No, hombre, pues escuchando la calle La Manda Más.
2: ¡Ah! Luchito, ¿y usted dónde anda escuchando la calle, ah? Tan juicioso hoy.
5: Hombre, yo soy guarda de seguridad, yo estoy trabajando en un colegio.
2: ¿Sí?
5: Pues sinceramente, yo diga, ya voy a entregar el turno, entonces pues aproveché para poder, hombre, llamar.
2: ¡Hombre!
5: Yo recién entraba aquí a mi trabajo, pues de todas maneras, pues soy nuevo, pero más bien valgo, hombre, ahí vamos.
2: ¡Ay, qué bueno! Por ahí dice un refrán que al que madruga Dios le ayuda, y quien quita que hoy se pueda llevar 300 mil pesos por llamar a la calle. ¿Ah, qué tal esa belleza?
5: Hombre, sería muy bonito, hombre, y gracias a la calle, pues, ojalá, confiando en Dios.
2: Confiando en Dios.
5: La manda mal.
2: Luchito, ¿para qué necesitas esos 300 mil pesos?
5: Bueno, para que le va a decir, resulta que mi nietecito, yo pues, hombre, yo tengo nietos que en un jardín, me toca dar una cuota, y para lo demás, si me alcanza para pagar un recibo.
2: Para la cuota recibo, de los nietos y pagar recibo.
5: Sí, pues ya sé.
2: Ok, listo, mi amor. Siempre escuchas La Calle.
5: Sí, La Calle la manda más, hombre, claro.
2: ¿Te gusta Karol G?
5: Pues eso sí, no canta bien y no, Karol G, hombre, es de algo máximo después de Shakira.
2: Ay,
5: después
2: qué lindo.
5: De Shakira, yo creo que ella sigue.
2: ¿Cierto? Pues mira, sé, Luchito, estamos bueno, escuchando.
5: Las dos.
2: Las dos son churras. Estamos escuchando sí, esto, que es lo más reciente de Karol G. Se llama Si lo ven, hace parte del nuevo álbum. Y ese álbum de Karol G, que se llama ya No me arrepiento de sentir tanto. Ella como que no se arrepiente y explotó todo lo que tenía en el corazón. Y ese es un álbum bastante melancólico, romántico. Y te recomiendo esta canción, se llama Si lo ven. Luchito, no me cuelgues, ya te tomo los datitos, que se escucha en tu calle hoy sábado.
5: Bueno, gracias, mi amor.
2: ¿Qué emisora escuchas?
5: La Calle, la manda más.
2: ¡Esa! Me encanta esto, aquí está Karol G. Si lo ven, y estamos hablando un poquito de las nuevas canciones y todo lo que pasó ayer viernes. Mejor dicho, ayer fue el día para lanzar canciones. Muchos artistas lanzaron álbumes, nueva música. También al regreso les traigo la nueva canción de Carlos Vives con Juan Luis Guerra. Se llama Buscando el Mar. Para los que les encante la música tropical, pues también les traigo opciones. Karol G, hablamos también de los estrenos de la música regional mexicana al regreso y de la música popular. Porque si hablamos de buena música, hablamos de La Calle 96.9.
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3: Siete de la mañana, 56 minutos. Habilito las líneas porque quiero escuchar a mis callejeros. Llámame. Llámame si necesitas platica. Llámame si estás endeudado y quieres que yo te ayude. Porque en este mes de agosto mandamos a volar esas deudas. Claro que sí. Póngale alas y mándelas lejos. Mandémosla, no sé, a la Patagonia, tal vez. Llámame 652-8525. Bueno, ya le digo el número bien para que me llame. Es que, Dios mío, si no me llama, pues me quedo yo con la plata. Porque yo también tengo deudas. Pero llámame, llámame. Mira cómo soy yo de linda que quiero regalarte ese dinero a ti. Así que llámame de una. 652-8525. Ahí está. Me pegas una llamadita y me dice, Jennifer, yo la estoy escuchando, necesito esa platica. 300 mil pesos a mí me caen, vea, como anillo al dedo. Le repito el teléfono. So slowly, lentamente, claro que sí. 652-8525. 652-8525. De fondo escuchamos esto, nueva música. Peso Pluma estaba como quietico, la verdad. Y en compañía de Rose con Peso Pluma hicieron esta canción. Se llama Daytona. Diferente y me está gustando que los artistas del regional mexicano están fusionando mucho la música y estamos escuchando fusiones y colaboraciones chéveres. Esto suena bueno. Esta canción justamente se lanzó hace 12 horas, está recién salida del horno, ya tiene 10.000 visualizaciones. Y aquí estamos en La Calle La Manda Más contándoles qué nueva música hay por allí. De lo que se habla en las calles se lo contamos. Quiero llamadas. Quiero llamadas. Te acompañas a las 10 de la mañana y no me puedo ir de aquí antes de escucharte e inscribirte, porque solamente regalo ese dinero a quien me llame. Así que llámame. 652-8525. Me gusta, me gusta. Ahí está, música nueva sonando en la calle. 7:59, me voy a las líneas. Oiga, también sabe qué canción me está gustando mucho. Esto que hace Karol G es su nuevo álbum. Esta canción se llama ¿Con quién andará? Que tiene un poquito de una canción que tú y yo conocemos, ¿no?
4: Ay, que no estás. Últimamente estoy bebiendo.
3: ¿Con quién andará? ¿Con quién andará mi callejero que no me ha llamado? ¡Por Dios! Y estoy esperando la llamadita. 652-8525. 652-8525. Hoy con llamaditas. Gente que está conectada. Hasta ahora. ¿Quién dice la calle? 8 en punto de la mañana. Good morning. Buenos días. Buenos días. Hola.
5: Hola, buenos días.
3: ¿Con quién tengo el gusto? Buenos días.
5: Con Jairo Ciabatto.
3: Hola, Jairito. ¿Cómo estás? Tenía rato que no te escuchaba, Jairito.
5: Sí, estaba un poquito ocupado, pero otra vez con sintonía con la mejor, con
3: pero,
5: la que la manda más.
3: ¿Qué es esta belleza, Jairito? Jairito, fíjate que hace mucho no estaba en las mañanas. Por lo general estoy desde las 10, de los días de semana. Y los fines de semana en la tarde o en la noche. Qué rico escucharte en esa mañana porque tú eres muy madrugador, Jairito. Me consta. Soy testigo. Jairito, ¿te gusta Karol G?
5: Me fascina, es una ¿cierto? De las mejores artistas que tenemos en Colombia.
3: ¿Cierto? Fíjate que tiene una canción de su nuevo álbum que se llama ¿Con quién andará? Y tú escuchaste esto alguna vez, ¿no?
5: La vieja guardia, guardia.
3: La vieja guardia. Y me gusta cómo en ese nuevo álbum Karol G está fusionando las canciones de la vieja guardia con las canciones de ahora. Y trae este severo tema, ¿con quién andará? Jairito, 300 mil pesos, ¿para qué los necesitas?
5: Para pagar una cuota mujer ahora aquí en el apartamento.
3: Ay, ok. Listo. ¿Y te alcanza? ¿Te sirve?
5: Sí, sí, claro, me sirve, me alcanza y pues me toca poner un dinerito más, pero me sirve mucho, mucho.
3: Te cae como anillo al dedo, Jairito.
5: Perfecto.
3: Jairito, tú me vas a decir, Jennifer, es que yo necesito esa plata para mandar a volar la deuda. Dígame eso, dígame eso.
5: Y sí, porque si no me mandan al Chepito y no quiero más que me manden al Chepito.
3: Va a mandar a volar la deuda para que no lo manden al Chepito. Ay, Dios mío. Eso, mi Jairito. Ya le tomo los datos, no me vaya a colgar. Y pendientes porque voy a volver llamado. ¿Yo? Juiciosito ahí. Un besito. Eso me encanta. Besitos para ti, mi corazón. 8:01 a.m. Voy con más llamadas. Buenas, la calle. Hello, ¿cómo estás? Buenas. ¿Yo aquí, quién allá?
6: Acá, Fernay Romero Picapcito, reportando sintonía.
3: Pero, ¿qué es esta belleza, por Dios? Muy bien, ¿y tú? ¿Cómo vas?
6: Bien, por acá trabajando con lloviznita, mojándome. Ay, pero toca hacerle.
3: Está lloviznando, yo ahorita voy a salir porque voy a buscar opciones para cambiar mi vehículo, cambiar mi carro. Y necesito que me escuches ahorita más tarde, tipo 10 de la mañana, que voy a estar con ustedes desde las calles. Y me voy a enfrentar que está lloviendo. Ay, me va a hacer el test drive con lluvia. No puede ser, Bogotá siendo Bogotá, por Dios, ¿qué vamos a hacer? Mi corazón.
6: Estoy en el 20 de julio y está lloviznando por acá, pero digamos venía de Suba y no estaba lloviendo por
3: okay.
6: allá, entonces es por pedacitos.
3: Ok, esperemos, esta lloviznita con ese friecito provocas un chocolatico con almojábana, ¿no?
6: Agua panelita con queso.
3: ¡Dios mío! ¡Yo soy costeña! ¡Ya me cachaquecé! Yo puedo estar tomándome un tinto con yuca y tajada, Dios mío, sabroso, con suero. Pero no, yo ahora prefiero el chocolate caliente con almojábana. Por Dios, qué delicia. Me está conquistando Bogotá y me preocupa eso. Cambié el chicharrón con yuca por almojábana con chocolate. Hay que hacer algo, ¿ah? Hay que hacer algo.
6: Cambiaste la butifarra por ajíaco.
3: ¡Dios mío! ¿Qué es eso, por Dios? Mi corazón lindo, tengo 300 mil pesos, te los quiero regalar, pero cuéntame para qué los necesitas.
6: Y Jennifer, la verdad me servirían mucho para pagar deudas del colegio de la niña. De
3: ok.
6: Niña. Una niña de 10 años y no, el colegio es una cosa loca.
3: Uy, yo me imagino, mi corazón, deudas para aquí, deudas para allá. 300 mil caen como anillo al dedo. Y en especial que me imagino que además de esas deudas del colegio de las niñas, tienes que pagar arriendo, mercado, recibos, ¿no? Las deudas.
6: Digamos que arriendo no como tal, pero sí el préstamo que sacamos para la casa.
3: Uf.
6: Sacamos un préstamo para la casa.
3: Okay.
6: Y pues sí tenemos que, pues el mercado sí es esencial siempre.
3: Total.
6: Aparte, pues tú sabes que uno trabajando en motico, no, que aceite, que gasolina, que pastillas, que mantenimiento.
3: Total.
6: Que,
3: mejor dicho. Total. O sea, vamos a mandar a volar esas deudas.
6: Las tengo que mandar a volar.
3: Mandemos a volar esas deudas.
6: Toda la pita
3: que se vaya lejos. Vamos a ponerle alas. Que se vayan esas deudas. Listo, mi corazón. No me cuelgues para tomarte los datitos. ¿Y qué emisora escuchas hoy sábado en la mañana?
6: La única que escucho, la mejor de todas, la calle La Manda Más.
3: ¡Eso! Bueno, pendientes porque ya regreso con datitos, sobre todo de lo que está pasando en el mundo, qué canciones hay por allí, qué nueva música hay por escuchar. Y claro que sí, traigo también boletos a conciertos, así que no se desconecten de la calle 96.9.
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0: ¡Ay! Bueno, feliz sábado. Que se sienta que hoy es fin de semana con la calle, ¿no? Aquí está Jennifer Smith regalando dinero en efectivo. Estoy regalando platica. Platica. Para mis callejeros fieles, mis callejeros divinos, que siempre están conectados a la calle a través de los 96.9, a través de la TDT. Mira, si tú tienes una deuda que te tiene fastidioso, fastidiosa, estresado, cansado, aburrido, es que mira, para ese mal de deudas, yo te tengo la solución. ¡Mándalas a volar! Y tú vas a decir, pero Jennifer, ¿cómo así? Sí, yo te invito a que mandemos a volar esas deudas, porque La Calle La Manda Más regala todos los días dinero en efectivo y cada turno vamos a regalar platica. Yo voy a regalar, Roberto va a regalar, Lala, Diego, mejor dicho, La Calle La Manda Más está regalona, pagando tus deudas y las mandamos a volar, así que aprovechame, quiero que te inscribas porque voy a regalar plata hoy, estará hasta las 10 de la mañana. 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Se me llama, me dice, Jennifer, yo quiero esa platica para esto, esto y esto. Yo lo inscribo y pendiente porque yo voy a hacer llamaditas a decirte, mira, yo quiero ayudarte, vamos a mandar a volar tu deuda y aquí están tus 300 mil pesos. Hoy son 300, mañana pueden ser medio millón, pasado 2 millones, mejor dicho, o sea... ¡Mandamos a volar tus deudas en este mes de agosto!
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0: Ya les traigo al regreso daticos de qué canciones se lanzaron justamente ayer, viernes festivo, porque tenemos nueva música y aquí estoy para atearlos y acompañarlos en la calle. ¡Feliz sábado, mi corazón de melocotón!
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1: Feliz fin de semana, sábado con la calle. Y de fondo escuchamos una canción que apenas tiene 3 días de haberse lanzado y ya lleva 112 mil visualizaciones en YouTube. Aquí está Carlos Vives con Juan Luis Guerra.
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1: Se llama Buscando el Mar y me encanta esas colaboraciones, esta música nueva con artistas de la casa, Carlitos Vives, Juan Luis Guerra. Aquí los escuchamos y quiero que disfrutes esta canción porque me parece deliciosa. ¿Qué tal esto? ¿Qué tal esto?
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0: nueva música. Ya escuchábamos que también, justamente en esos días lanzó canción Ryan Castro con Faith, se llama Mentira. También escuchamos el nuevo álbum de Karol G, su nuevo álbum que se llama No Me Arrepiento de Sentir Tanto. También tengo lanzamientos de Eden Muñoz con Alejandro Sanz. ¡Ay, me encanta! Vamos a estar explorando las nuevas canciones y les traigo una noticia de los Tigres del Norte, que hicieron una nueva canción con una noticia por allí chévere para apoyar a su México querido. Noticias de lo que pasa en el mundo, que pasó ayer viernes festivo. Los artistas también se pronunciaron. Tenemos nuevo presidente de la República, un nuevo comienzo para Colombia, nueva musiquita para ambientar estos días y sobre todo dinero en efectivo y boletas para ti con La Calle 96.9 FM. Bueno, si tú estás conectado, pégame una llamadita. Quiero que te inscribas. Inscríbete ya a 652-8525, que Jennifer Smith te acompaña hasta las 10 de la mañana, regalándote dinero en efectivo y boletos a conciertos.
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0: Esta es la historia de un muchacho que un día al terminar uno de nuestros conciertos se nos acercó y nos dijo: yo soy seguidor de ustedes, su vida es muy diferente a la mía. Ustedes cantan sus canciones y yo trabajo cargando ladrillos. Pero cuando los escucho cantar pienso que somos lo mismo. Perdonen ustedes el atrevimiento, pero ustedes que vienen y van quizás me puedan ayudar.
1: Ay, me encanta esto, ¿eh?
0: 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Lleven esta carta a mi mamá.
1: Me encanta y es la nueva canción, bueno, ni tan nueva, se lanzó hace 4 años, de los Tigres del Norte, canción que van a cantar justamente ese 7 de noviembre. Oye, tú tienes que estar en el Campín cantándote esto, ¿eh? Están los Tigres del Norte, esta canción se llama La Carta, y los Tigres del Norte son noticia porque imagínense que tras sufrir una filtración ilegal en redes sociales, la banda emitió un comunicado oficial aclarando toda esa situación. El tema, que lleva por nombre México Sigue de Pie, tuvo su estreno mundial definitivo a finales del mes pasado de 2026. Fue muy triste porque no tenían esa fecha prevista para lanzar esta canción, México Sigue de Pie, que es el más reciente sencillo de los Tigres del Norte, pero les tocó lanzarla porque se filtró de forma ilegal. Y aquí es donde yo digo, ¿qué necesidad? Los Tigres del Norte tienen una carrera maravillosa y el morbo y las ganas de arruinar un lanzamiento que para cualquier artista, incluso para los fanáticos, es un momento espectacular. Y durante todo ese sábado les he contado a ustedes los nuevos lanzamientos, las nuevas canciones y la ilusión de los artistas de cada vez que lanzan una canción, a la gente le guste, al público les parezca, les apetezca escucharla una vez más. Qué triste que su música se filtre y se lance y que la gente la escuche mucho antes de cuando uno quiere lanzarla. Eso les pasó a los Tigres del Norte. Sin embargo, lanzaron la canción y, como siempre, el público apoyando a los Tigres con México Sigue de Pie, canción que indudablemente cantarán ese 7 de noviembre en el Campín. Tengo entradas para ver a los Tigres del Norte. Si tú quieres entradas, también me puedes llamar, inscribirte al 652-8525. Bueno, ponte pilas, llámame. Quiero escucharte, quiero inscribirte aquí en la calle 96.9. Estoy recibiendo buenas llamadas y eso me encanta, porque entre más llamadas recibo, más oyentes tienen la oportunidad de llevarse dinero en efectivo y las boletas a sus conciertos favoritos con La Calle, la banda más del regional y la música popular en Colombia y el mundo.
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3: Llegó el momento, mi gente linda. Ha llegado el momento de regalar ese dinero en efectivo. Quiero regalar esa platica, por Dios. Necesito regalar ese dinero y voy a llamar a mis callejeros. Vea, se ha inscrito mucha gente. Me encanta que me llamen al 652-8525. Me llaman cuando me escuchan hablando aquí en TDT o en radio. Pero también me puedes llamar y aunque tú estés escuchando música, yo te contesto. Estoy atendiendo todas las llamadas que me llegan, así que es momento de marcarle a un callejero que se inscribió muy tempranito y me encanta eso porque realmente al que madruga, Dios le ayuda. Y justamente me voy a ir a Bosa, donde la gente goza, se pone más hermosa, porque Brandon Andrés Rodríguez se inscribió súper tempranito y es momento de llamarlo, así que Brandon, te voy a llamar. Vamos a ver, ojalá me conteste.

0: voy a cambiar la canción. ¿Será que Brandon está por ahí? ¿Será que Brandon está por ahí? Hola. ¿Aló? ¿Aló, aló?
1: ¿Aló, aló?
0: ¡Hola! ¿Cómo estás, Brandon?
1: La calle la mata más, la propia, la original, la única.
0: ¿Pero cómo te sientes? ¿Esperabas dar mi llamada?
1: Sí, claro.
0: ¿Estabas ahí firme?
1: Estaba emocionado.
0: ¡Qué belleza, Brandon! Brandon, quiero que nos cuentes un poquito de que tú te inscribís aquí en la calle, que necesitas ese dinero, pero sobre todo que tienes una historia de superación maravillosa, tu emprendimiento, y que eres una persona que va para adelante, un joven que va pero berraco con la vida, y que a pesar de las deudas, hoy vamos a mandar a volar una deuda, ¿no?
1: Sí, claro, esa es la idea.
0: Brandon, 300 mil pesos, ¿para qué?
1: Para pagar la deuda de mi negocio.
0: Eso, que tenemos una deuda que me lo tienen como preocupado, ¿no?
1: Sí, claro, bastante.
0: Brandon, te tengo una noticia. Adivina
1: no
0: qué.
1: No me digas.
0: Adivina
1: no
0: qué.
1: No me digas.
0: Adivina qué. ¡Te no llevas 300 mil pesos con la calle! Por inscribirte, por llamarme, por estar pegadito a la mandamás, te regalamos 300 mil pesos para que pagues sus deudas, para que nos sigas escuchando y para que sepas que solo con inscribirte puedes llevarte muchos regalos. ¿Qué tal? ¿Ah? ¿Cómo la viste ahí?
1: Uy, muchas gracias.
0: ¿Cómo te sientes?
1: Uy, supremamente feliz.
0: Y te cayó como anillo el dedo esa plática, ¿no?
1: Uy, como caía del cielo.
0: Pero Dios mío, qué maravilla. ¿Y eso te pasa por estar escuchando qué emisora, Brandon?
1: La manda más.
0: ¡La calle!
1: Calle.
0: ¡Eso! Así de sencillo es llevarse la plata. Así de sencillo es ganar. Así de sencillo es disfrutar de los regalitos de la calle. 96.9.
1: Muchas gracias.
0: Mire, besitos para ti, mi corazón. Y así como Brandon, tú también te puedes llevar ese dinero. Solamente es que me llames y te inscribas al 652-8525. 652-8525. Aquí estoy regalando dinero en efectivo, boletas a concierto y mucho más con la calle. Ya la manda más. Qué alegría regalarle esa platica a Brandon. ¿Quién será el próximo callejero que se lleve platica en efectivo? ¡Dinerito! Porque en este mes de agosto la calle la manda más, manda a volar esas deudas.
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1: 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Me voy despidiendo, pero tranquilos, ya llegan las 20 más con Roberto Blanco, Robert White. Mi querido Robert ya llega recargado con más dinero en efectivo, con boletas a conciertos y eso sí, con las mejores canciones, las que son tendencia y que suenan aquí en la calle 96.9. De fondo esto, hace 2 semanas se lanzó el nuevo álbum de Luis Alfonso que se llama Lindo Lindo y nos regala esta canción que se llama Bonita pero Descarada. Y ese álbum de Luis Alfonso me encanta porque está grabado en vivo y es una cosa maravillosa, ¿eh?
2: Ay, tan bonita, pero descarada.
1: Y recuerda que también tenemos aquí en la calle entradas para ver a Luis Alfonso este 7 de noviembre en el Coliseo Med Plus en la Fonda del Señorazo. Un concierto nunca antes visto con artistas invitados y muchas sorpresas para sus fanáticos.
2: Pero mal para.
1: ¿Adivina quién va a estar allá?
2: ¿En qué momento?
1: ¡Por su pollo! Y quiero llevarme a mis callejeros conmigo a que pasemos un día maravilloso. Tengo entradas, llámame, inscríbete. 652-8525 es la calle La Manda Más. Yo me voy despidiendo del estudio porque voy rumbo a las calles, porque los estaré acompañando justamente desde un lugar súper bonito, súper especial y súper especial, pero demasiado especial, porque voy a cambiar mi carro y necesito que tú me ayudes y me asesores. No sé qué carro tú me sugieres, que pega con mi personalidad y también con mi bolsillo, con mi presupuesto. Así que yo quiero que me acompañes. Mientras tanto, tomaré agua porque mi voz está fallando y los dejo con más de la buena música aquí en la calle La Manda Más. Ya nos escuchamos otra vez. Ya llegan las 20 más en la calle 96.9.
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1: Mañana 59 minutos. Esperemos que sean las 10 en punto, porque tan solo 18 segundos nos separan de las 10 de la mañana, y ustedes ya saben que todos los sábados luego de las 10 de la mañana les traemos las 20 canciones más importantes de la semana, pero hoy tenemos un especial diferente. Vamos a tener un versus de canciones. En algunos de los versus va a haber un juez central que va a definir cuál va a ser la mejor canción de esa categoría. Y vamos a arrancar este versus especial de las 20 más. Y arrancamos con un versus de regional moderno ranchero. Por un lado, Cristian Nodal, que actualmente todavía no se sabe qué va a pasar, si se va a seguir llamando Cristian Nodal, si no se va a llamar Cristian Nodal, si se va a llamar El Forajido, si no va a ser El Forajido, porque vea cómo son las cosas de la vida. Cuando registraron el nombre de Cristian Nodal, lo registró el papá de Cristian Nodal, y en la actualidad el papá le dice, si usted quiere este nombre, pague, como en la vida, ¿ah? Cristian Nodal, por un lado, con Los Besos Que Te Di, o De Los Besos Que Te Di, mejor. Y por otro lado, un artista que hemos tenido en concierto varias veces con La Calle 96.9 aquí en Colombia, aquí en Bogotá. Estamos hablando del Potrillo Alejandro Fernández con Mátalas. Y aquí entra el juez. Ese juez que va a decir básicamente, señores, ¿será que en este versus de regional moderno ranchero gana Alejandro Fernández o gana Cristian Nodal y entraría Espinoza Paz con Olvido Intencional? Versus de regional moderno ranchero, Cristian Nodal, Alejandro Fernández y Espinoza Paz en esta mañana de sábado, en este versus de las 20 más de La Calle.

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1: 10 de la mañana, 13 minutos. 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
1: Pero el día de hoy tenemos un especial de versus de artistas en la calle 96.9. Si usted a esta altura, que estamos hoy, a 8 de agosto, si no estoy mal, sí. Y usted dice, Blanco, yo realmente quiero evolucionar mi carro. Quiero cambiar mi carro. 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
1: Bueno, Jennifer, 10 de la mañana, 16 minutos, vamos a evolucionar. 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
1: Hubo una época en donde uno empezaba a dedicar canciones del patrón Carlos Vives. Y yo creo que las primeras que uno dedicó fue esta.
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1: Carlos Vives, que sin lugar a dudas se ha convertido y es actualmente, por supuesto, en uno de los artistas más representativos de Colombia. Querido por muchos artistas, se le vio también por ahí en un partido del Mundial. Y a las 10 de la mañana, 17 minutos, ¿por qué estamos hablando de Carlos Vives y por qué vamos a hablar también de Silvestre Dangond? En estas 20 más hoy quisimos hacer un versus de artistas. Pero antes ve y dile.
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1: Ah, cula canción, mi llave.
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1: Tenemos un versus de colaboración vallenato con mujer. Carlos Vives en algún momento se unió a otra de las artistas mejor más representativas de Colombia, hablamos de Shakira, para sacar algo llamado La Bicicleta. Pero Silvestre Dangond en algún momento dijo, yo quiero empezar a meterme un poco más, saliéndome no de mis raíces vallenatas jamás, pero sí quiero meterme en la parte urbana, y decidió hace algún tiempo convocar a Nati Natasha para hacer algo llamado Justicia. Este es el versus, colaboración vallenato con mujer. Por un lado Carlos Vives con Shakira con La Bicicleta, y por otro lado Silvestre Dangond junto a Nati Natasha con Justicia. A las 10 de la mañana, 18 minutos, versus de las 20 más.
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2: Llegó el momento de meternos en lo urbano. De las primeras canciones de José Álvaro Osorio Balvin. ¿Se acuerdan de esta de J Balvin? Hoy soy soltero.
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2: 10 de la mañana 32. Les traigo tres, o les traemos mejor, para que no suene egocéntrico el tema, porque Juan Pablo Cruz también está en el máster, hace parte de esas 20 más. Tres de los artistas más pegados a nivel internacional son de Medellín, mor. Por un lado J Balvin, por otro lado Ryan Castro, que estuvo lanzando el día de ayer video oficial de la nueva canción que tiene junto al Fercho, junto a Fate. Es esta que se llama Mentira. Buena la canción, ¿oyó? Y otro de los artistas, por supuesto, que siempre ha tenido el radar de Colombia en el mundo. Los inicios de Maluma, del Pretty Boy, en esa época Diddy Boy. Y actualmente Don Juan, uno de los artistas más escuchados a nivel mundial. Los tres realmente. Vamos con este versus, que vienen siendo tres artistas realmente. Tres de los artistas más pegados urbanos en el mundo y son colombianos de Medellín, mor. J Balvin con Mi Gente, Ryan Castro con Jordan y Maluma con Hawái. Aquí estamos en vivo, 10:33 minutos. Escuchan a Las 20 Más en esta versión de Versus, con Jueces a bordo, aquí en la calle La Manda Más.
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4: A 10 de la mañana, 45 minutos, van conectados a la calle La Manda Más. Saludos a los callejeros que nos escuchan en los 96.9 y aquellos que están conectados a través de la TDT. 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
4: 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No se desconecten de la calle La Manda Más.
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3: La calle en movimiento, ya acaban de escuchar, ya pasamos y le damos check al concierto de Grupo Firme y nos encarrilamos al concierto del Señorazo el próximo 7 de noviembre.
4: Qué bonito son.
3: Si usted quiere irse con nosotros, tiene que estar muy pendiente de todos los turnos de la calle para que se lleve boleta doble. Así o más claro, ¿ah? 10:54, estamos en vivo en la calle 96.9. Es una canción sota. Aquí estamos, yo creo que Luis Alfonso va a tener varios invitados especiales. Y yo creo, aquí hilando muy delgadito, como se dice popularmente, que para la salucita de esa noche en el Coliseo MedPlus, en la Fonda del Señorazo, va a llevar por lo menos mínimo una mujer del regional colombiano, de la música popular colombiana. ¿A quién le gustaría ver usted junto a Luis Alfonso? De pronto a Franci, o a Arely Senao, o a Paola Jara. Bueno, vamos a ver qué pasa. 7 de noviembre, Coliseo MedPlus, la Fonda del Señorazo. Y hablando de las mujeres de la música popular colombiana, o la música regional colombiana, como usted prefiera decirle, en este especial de las 20 más de la calle 96.9, llegan las mamás. De las mamás. Este versus de mujeres de música popular, pero vamos a mandar tres de las artistas más representativas de la música popular colombiana. Por un lado estamos hablando de Franci con El Adiós. Por el otro lado, Arely Senado con Señor Prohibido. Y por otro lado, Paola Jara con Murió el Amor. 10:55 minutos, escuchan las 20 más de la calle, la manda más.
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3: No sabía de tristezas, ni de lágrimas, ni nada.
4: Una de las presentaciones más emblemáticas en vida, por supuesto, del gran Juan Gabriel.
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4: Del gran Alberto Aguilera Baladés. No querían que en esa época se presentara en el Palacio de Bellas Artes de Ciudad de México, porque aseguraban que la música de Juan Gabriel era popular. Y Juan Gabriel, sin pedir favores,
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4: sin pelearse con absolutamente nadie,
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4: demostró que era uno de los artistas más grandes de la música, no solo mexicana, sino mundial.
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4: ¿Y por qué estoy hablando de Juan Gabriel hasta ahora? 11 de la mañana, 7 minutos, se acaba de conectarse con la calle. Mi nombre es Roberto Blanco y estamos en vivo con las 20 más.
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4: Pero el día de hoy estamos con un especial de versus de diferentes géneros de la calle 96.9. Y llegó el momento
3: de
4: traer a dos de los artistas más grandes de la música latinoamericana y mundial. Eso es mucha canción, Dios mío. Si hoy tiene tiempo, permítame darle un consejo. Busque en YouTube concierto completo de Juan Gabriel en el Palacio de Bellas Artes y después me lo va a agradecer. Pero antes de ir con estos dos artistas emblemáticos del regional mexicano, nos vamos a ir a las calles de Bogotá porque Jennifer Esmir está con mucha información el día de hoy. 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
4: 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Una de las canciones más representativas del gran Juan Gabriel, escrita por supuesto por él, pero era tan linda la amistad que tenía Juan Gabriel con la por siempre recordada, amada y respetada Rocío Dúrcal, que la primera persona que la interpretó fue ella. Hablamos de amor eterno, es hermosa esa canción. 11:13 minutos, continuemos con las 20 más en este especial de Versus. Por un lado el gran Juan Gabriel hasta que te conocí y por otro lado otro de los artistas que aún lamentamos profundamente que se haya ido de este plano. Ay, Dios mío. Vicente Fernández Gómez, el charro de Huentitán. Este versus está hermoso, ¿ah? Por un lado Juan Gabriel con hasta que te conocí. Y por otro lado, Vicente Fernández con Acá Entre Nos. 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
1: 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Ay, ay, ay. 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
1: Dios mío santísimo. Ya le damos check al concierto de Grupo Firme. Un abrazo gigante para todos los oyentes y televidentes que nos acompañaron en la ciudad de Tunja el día jueves. Pero desde ya nos encarrilamos en el concierto que se viene en el Campín el 7 de noviembre con las leyendas vivientes. 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
1: A cambiar el carro, 11 de la mañana, 33 minutos. Llegó el momento de meternos en otro versus, aunque no viene siendo versus básicamente, porque vamos a mandar tres de los artistas más importantes del popular, hombres de la música popular, hasta ahora con la calle 96.9. Por un lado, Jesse Uribe. Por otro lado, un artista que va a estar en concierto con nosotros el próximo 7 de noviembre, Coliseo Med Plus.
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1: Esa hace parte de su nuevo álbum, hablo de Luis Alfonso, de su álbum llamado Lindo Lindo.
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1: Junto a Piso 21, se llama Déjame Entrar.
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1: Lindo Lindo, acompañarlos hasta ahora.
7: Esto.
1: Y también en este especial de las 20 más, llegó el momento de traerles al Sate. Primero que todo, Jesse Uribe con OK. Viene después de eso Luis Alfonso con La Chismofilia. Y después al Sate con Ya Me Cansé. Hombres de la música popular hasta ahora en la calle 96.9.
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3: 11 de la mañana, 48 minutos. 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Me despido de las calles, 11 de la mañana, 50 minutos. Sigue Robert acompañándolos hasta las 2 de la tarde. 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
3: 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Chao, chao.
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5: Bueno.

0: para ti, Rocío, y el resto es completamente historia. 11 de la mañana, 51 minutos, aquí estamos, las 20 más, que el día de hoy tenemos un especial de los versos de los géneros que hacen parte, de los géneros musicales que hacen parte de La Calle La Manda Más, y llegó el momento de traer a tres de las grandes.
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0: Llegó el momento de traer a tres de las leyendas, de las artistas más escuchadas, más queridas y más recordadas. Lamentablemente dos de ellas ya se nos adelantaron a otro plano. Paquita la del Barrio con Rata de Dos Patas y la gran Rocío Dúrcal, que era la española más mexicana. Yo siempre cuento esto porque me parece muy bonito y nos damos cuenta hasta dónde puede llegar el amor de un país por una persona que ni siquiera nació en un país. Rocío nació en España. La mitad de las cenizas de Rocío Dúrcal están en México y la otra mitad están en España. Cuando fallece Rocío Dúrcal, el gobierno mexicano, obviamente con autorización de la familia, pidió que la mitad de las cenizas se quedaran en México porque amaban tanto a Rocío Dúrcal que obviamente le decían la española más mexicana. Rocío Dúrcal con Costumbres y Ana Gabriel, la artista que al principio le decían: usted con ese ronquido de voz no va a llegar a ningún lado. Si usted no corrige ese ronquido que tiene, ese ronquito en la voz, usted no va a llegar a ningún lado. Y muchos años la historia se encargó simplemente de decirle a esa persona que le decía a Ana Gabriel que no sabía absolutamente nada de música. Hablamos de Ana Gabriel con Mi Talismán, Paquita la del Barrio, Rata de Dos Patas, Rocío Dúrcal con Costumbres y Ana Gabriel con Mi Talismán, regional de mujeres clásicas que por supuesto suenan en las 20 más de la calle.
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2: Quiero que escuchen esto. En TikTok.
3: Y esta, con todo mi cariño.
2: Se viralizó hace algunas semanas esta versión sota de Mi Talismán de un artista que se llama Moi Bobadilla. La canción que acaban de escuchar de Ana Gabriel. Y ya les cuento por qué razón les muestro este nuevo o esta nueva ola del regional mexicano a las 12 del día, 6 minutos. Esta vaina suena pegrilosa.

0: canta mucho ese mano, oiga. 12 del día, 7 minutos. Vamos cerrando este especial de versus de los géneros musicales que tenemos siempre aquí disponibles para ustedes 24/7 en la calle 96.9. Y llegó el momento de entrar en el regional Nueva Ola. Grupo Frontera junto a Bad Bunny con una canción que se llama 1%. Karim León con Tú, que estuvimos en su concierto hace como un mes más o menos, un poquito más, un poquito menos en México. Y primer lugar, más que primer lugar, cerramos este especial de versus de los géneros musicales de la calle 96.9 en este sábado. Pero escúcheme este coro. Nah, fue pucha. Me da sed. Imagínense esto uno. Abrazo para la gente de Ciudad de México. O los que han ido a México, uno escuchando esto en vivo, banda en vivo, en el Tenampa, ahí al frente del Tenampa queda la plazoleta de los mariachis, papi lindo. Grupo Firme, que lo subimos en concierto este jueves en Ciudad de Tunja con el beneficio de la duda. Grupo Frontera, junto a Bad Bunny con 1%, Karim León con Tú. Y Grupo Firme con el beneficio de la duda, es especial de versus de los géneros musicales que escuchan siempre aquí en la calle La Manda Más.
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2: Eso solamente es para conocedores del tema, ¿no? Saludito para la gente en Cartagena, PRI. Saludito para la gente que se hace ahora también en Turbaco, Bolívar, Los Tirapiedras. Ah, tierra linda, oiga. Para la familia Torres Guzmán. Para la familia también Puello. Esto es mucho tema, ¿oyó? Así no lo crean, yo sí me la paso en Turbaco, Bolívar, bailando champeta. Ah, bueno. Abrazo para el viejo Boris de Tribu Barú. 12:27 minutos, aquí estamos, sábado con La Calle. Un poco rara la vaina un viernes festivo, ¿no? Pero mucha gente aprovechó para escaparse desde el jueves. Descansaron ayer, descansan hoy, descansan mañana. Nosotros no descansamos. Y aquí estamos en vivo con La Calle 96.9. Yo sí quiero saber quién se quiere ir para el concierto de Los Tigres del Norte. 7 de noviembre. ¿Sabe qué? Vamos a regalar boleta doble para el concierto de Los Tigres del Norte antes de las 2 de la tarde. Váyase ya mismo para arroba blanco al aire en Instagram. Deje mensaje directo ahí o en la última publicación que aparece y diga: vea, Blanco, yo estoy listo, yo estoy lista para ver a Los Tigres del Norte en concierto. Vamos a ver qué tanto o qué tantas ganas tiene de irse para el concierto de Los Tigres del Norte. 7 de noviembre, Estadio Nemesio Camacho, El Campín. Empiezo a saludar ya mismo y quiero ver qué tan conectados y conectadas están hasta ahora con La Calle 96.9 en Instagram. Arroba blanco al aire en Instagram. Saludito para Jenny Carolina que dice: por acá estoy lista para ver a Los Tigres, Blanco. Levanta la mano también por acá Marcelita Ballesteros. ¿Quién se quiere ir para el concierto de Los Tigres del Norte?
3: Se vale todo.
2: Se vale todo. Se vale todo. 12:28 minutos. Desde ya estamos regalando boleta doble para el concierto de Los Tigres del Norte. Saludo hasta ahora, a ver. Saludito para Ana Cristina Ramos. Patricia López también levanta la mano. Juanjo Ballena también. Julio Martínez, abrazo, mijo. Marcelita Romero también está por acá firme como el flan. Lorena Larcón. Fernanda Mari también. ¿Quién se quiere ir para el concierto de Los Tigres del Norte? El concierto es el 7 de noviembre y estamos, aquí estamos hoy a 8 de agosto. A ver, agosto, septiembre, octubre, noviembre. 3 meses antes estamos regalando ya la boleta doble para el concierto de Los Tigres del Norte. Y yo sí quiero saber quién realmente quiere irse para este concierto si no ha tenido la oportunidad de ver a Los Tigres del Norte con La Calle 96.9. Desde ya estamos regalando boleta doble para este concierto, para que desde ya se vaya agendando y por supuesto para que vaya, ¿cómo decirlo?, escogiendo muy bien a la persona que se va a ir con usted. Y me va a disculpar, pues. Yo sí le voy a dar un tipcito. Y miran, ay, Blanco, pero usted con las que sale, si usted está cuadrado, no le diga que ya tiene boleta doble. Porque de aquí a allá puede pasar muchas vainas.
4: Está cerrada.
2: ¿Si está casado? Claro que sí. Saluditas ahora para Yasmín Jaimes, también para Dianis, para Natalia Mora. A ver, hagamos una vaina. Párele bolas. Ahí en arroba blanco al aire en Instagram, ahí pineado la última entrevista que tuvimos con Los Tigres del Norte. De hecho, la última entrevista que tuvimos la hizo John Carrero en los Estados Unidos. Creo que fue antes de unos premios Latin Grammy, si no estoy mal. Pero ahí aparece en mi perfil, arroba blanco al aire, cuando jugamos bolirrana con Los Tigres del Norte. Por ahí también lo voy a estar saludando. Arroba blanco al aire en Instagram. Saludito para el profe Gordo que levanta la mano. Dice: estoy listo para el concierto de Los Tigres del Norte, Blanco. Vanesita Uribe también está por acá. Héctor Sotelo. Vamos a ver quién se va a ir para ese concierto. Saludito para Ruth también. Para Dianis 0210. Arroba blanco al aire en Instagram. Antes de las 2 de la tarde habilitamos líneas para regalar boleta doble para el concierto de Los Tigres del Norte. Saludo para Jenny Carolina Spitia. Saludito para María Aleja 2017. Para Jair López también, que levanta la mano. Para Minchis Gaby. Para Duván Silva. Para Santi Ortiz. A arroba blanco al aire en Instagram. Es la forma más rápida de darme cuenta que tantas ganas tienen de irse al concierto de los Sirios del Norte. Concierto que por supuesto será con la calle 96.9 el próximo 7 de noviembre en el Estadio Nemesio Camacho El Campín. Es que, hombre, el viaje musical que realizan las leyendas vivientes, ay, ay, ay.
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2: Para que usted tenga la oportunidad de irse con nosotros, para que si de pronto le ha tocado pasarse por esa mesa del rincón, ay, las penas saben nadar. ¿Quién se quiere ir con nosotros? Al concierto de los Tigres del Norte. Les voy a dar un tiempito para que empiecen a escribir. Arroba blanco al aire. Ahí aparece un video en donde tuvimos el honor y privilegio de jugar. No fue Bolirrana, en esa época fue Rana. Con los Tigres del Norte. Y estaba más feliz que un marrano estrenando lazo. Yo. Saludos para Mafe Navarro. Para el viejo Gio también, que levanta la mano. Para Lucagua. Andrés Gómez dice. Andrea, perdón. Lista para el concierto. ¿Quién se va a ir al concierto de los Tigres del Norte? Más de 2 horas y media. Con todas esas canciones que los hicieron leyendas. Y de pronto usted el día de hoy, sábado 8 de agosto, tendrá la buena suerte de irse desde ya y decir, ¿sabe qué? Ya tengo boleta doble para el concierto del 7 de noviembre de ellos. De los Tigres del Norte.
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0: ¿Usted será la consentida que desde hoy tendrá boleta doble? ¿Usted será el consentido que desde hoy, 3 meses antes del concierto, tendrá ya las boletas en su poder? ¿Y qué tal si eres tú? No el amor de mi vida, pero ¿qué tal si eres tú la persona que desde ya se lleva boleta doble para el concierto de los Tigres del Norte, ah? Eso es mucha canción, madre. Me dio fue sed, oiga.
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0: ay, ay, ay.
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0: Todas las canciones de los Tigres del Norte en concierto, los jefes de jefes.
2: A mí me gustan los corridos porque son los hechos reales.
0: No, si yo sigo poniendo Tigres del Norte, he agotado el turno.
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0: Y me largo a jartar cebada.
2: Pues ponlos.
0: Por mi madre que sí.
2: Ahí va.
0: Así va a rugir el Nemesio Camacho, el Campín, 7 de noviembre. Antes de las 2 de la tarde regalamos boleta doble para ver a los Tigres.
3: 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Me respetan a todos niveles.
0: En un rato vengo a leerlos. Por acá dice Mac Triple Uno. Blanco, listísimo para el concierto, mi hermano. Saludo también para el viejo Santi Ortiz. Y me dice, ¿qué tal si eres tú el que me da las boletas? Vea pues, mi hijo, bien. Leslie dice, super lista para el concierto. Arroba blanco al aire en Instagram. Eche para allá, eche para allá. Y en un rato vengo a seguirlo y a seguirla para darnos cuenta, junto a Juan Pablo Cruz, qué tantas ganas tienen de llevarse esa boleta doble hoy sábado 8 de agosto para el concierto de las leyendas vivientes, los Tigres del Norte con La Calle, la manda más.
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3: Bueno, yo no sé. A mí me dicen Tigres del Norte, automáticamente me las canto todas en la cabeza.
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3: Vamos a regalar boleta doble para el concierto de los Tigres del Norte. Próximo 7 de noviembre, Estadio Nemesio Camacho, El Campín, para que usted tenga la oportunidad desde ya.
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3: No, papi. A mí sí me va a poner la piel chinita, hombre. Van a llegar el próximo 7 de noviembre. Llega todo el combo de los Tigres y ustedes se pueden ir con nosotros junto a Camelia. Yo sí les voy a decir una vaina, yo sí me sé todita de los Tigres del Norte, ¿oyó? Un viaje musical inolvidable para que tenga la oportunidad. Si usted creció con esta, es de los míos, es de las mías. Me crié entre los matorrales. Madre santísima, menos mal a las 2 de la tarde termino turno porque me dio fue sed de la mala. ¿Quién se quiere ir a ver a los Tigres del Norte? A llamar ya mismo, 652-8525. La idea es que no se haya llevado antes nada con la calle. Ay, es que Blanco, yo gané en Grupo Firme. Ya, fue un concierto. Démosle la oportunidad a una persona. Primero que sea fiel oyente, que esté bien pendiente de la calle 96.9. Que esté pendiente de todos los programas para que se vaya a este concierto. Porque si ya ganó algo, démosle la oportunidad a otra persona, hombre. Como era que decía mi abuela cuando uno era como no. Joder, madre, se me fue la paloma con él. Ella tiene una frase. No me acuerdo, digamos un ejemplo. A mí ya me han dado un helado y mi primo no tenía helado. Pero después de eso, en vez de helado, iban a comprar también una mazorquita. Y dice, papi, usted ya comió helado. Pues es que tiene una frase que no me acuerdo. Esperar si me acuerdo de ella. Ay, Dios mío, hombre. A ver, ¿se acuerdan ustedes? Si usted es fanático, fanática, duro o dura de los Tigres, ¿sabe qué canción es esta? Hijo de pucha, me supo la jeta cebada. 7 de noviembre, Tigres del Norte con la calle La Mandamás. Ya le dimos check al concierto de Grupo Firme. Sold out, lleno el estadio de Tunja. Ahora vamos por El Campín.
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3: Uy, no, hijo de madre. Yo como que de aquí salgo por una bolirrana. 12.50. Ya mismo vamos a habilitar línea 652-8525. Tenga en cuenta que no se ha llevado nada de antes nada con la calle. Démosle la oportunidad a otra persona. Yo aquí me doy cuenta de todo. Aquí nos damos cuenta de todo. Si ya había, ya la habíamos regalado, no la habíamos regalado. Y mira, Blanco, pero... No, démosle la oportunidad a otra persona. A alguien que no se haya llevado nada. ¡Ay, ay, ay! Lo único que yo les digo, con toda la humildad del caso, es que es un señor concierto. Hacen un viaje musical por toda esa época de los corridos mexicanos, canciones también de la actualidad. Hacen un viaje musical por toda esa época de los corridos mexicanos, canciones también de la actualidad.

0: El próximo 7 de noviembre en el estadio Nemesio Camacho, El Campín. Así que ya mismo me voy a las líneas. Aló, La Calle, ¿quién habla?
1: Yo te regalaré.
0: ¡Aló! ¿Aló? ¿Aló? ¿Quién habla?
2: Giovanni Parra.
0: ¿Qué pasa, viejo? ¿Yo? ¿Bien o no, papá? ¿Qué anda haciendo? ¿En qué camella? ¿Qué anda haciendo este sábado?
2: Bien, blanquito, trabajando, panaderos de Santa Sofía, Boyacá.
0: Epa, mi hijo, vea, una lindísima labor. ¿Cuál es el pan que en la actualidad más se vende?
2: Pan hojaldrado.
0: El hojaldrado es el que más se vende, pero ¿cuál es el pan que asusta?
2: El pan coco.
0: Epa, bien. Oiga, viejo Gio, si usted se lleva boleta doble para este concierto, ¿con quién iría?
2: Con mi esposa.
0: Y regáleme, ¿es fanático de los Tigres del Norte, la verdad?
2: Claro, a morir.
0: Deme el nombre de dos canciones o cuál es su canción favorita de los Tigres del Norte.
2: Mi canción favorita, No Tiene la Culpa el Indio.
0: Hijo de madre, vea, le voy a decir una vaina. El que es fanático de los Tigres del Norte sabe cuál es esta canción. Porque nunca tuvo la culpa el Indio. Oiga, esto en vivo, ¿se lo imagina? ¡Hijo de madre! Claro. ¿Y anda camellando en este momento, viejo Gio, o está descansando?
2: Sí, señor, trabajando aquí en la panadería.
0: Bueno, hermano, vea, la gente trabajadora siempre merece por lo menos ese día de descanso, y más que día de descanso, la oportunidad, digamos, de distraerse, porque yo me imagino que usted se levanta tipo que 3:30 de la mañana a amasar pan, ¿o cómo es la vaina ahí?
2: Pues dejamos listo el día anterior, pero sí, tipo 4 de la mañana aprenderle a las ollas.
0: ¿Aprender a las ollas y trabajan hasta qué hora? ¿Por ahí 7, 8 de la noche aproximadamente?
2: Casi 11 de la noche.
0: Pues Gio, a nombre de La Calle 96.9... y esta canción que se llama La Sorpresa. La sorpresa que le tenemos es que se va con nosotros al concierto de los Tigres del Norte.
2: Muchas gracias, muchas gracias.
0: No, pero métale ganas, papi. Métale injundia, mano.
2: Bravo, bravo, eso, bravo. Muchas gracias.
0: ¿Tiene a su esposa cerca por ahí, no?
2: No está cerca.
0: No, lo digo porque de pronto, vea, quédese callado y no le diga absolutamente nada todavía, si no se ha dado cuenta que usted acaba de llevarse boleta doble para el concierto de los Tigres del Norte. Y usted dígale, vea, el concierto es el 7 de noviembre, hágase el enfermo el viernes 6 de noviembre y le dice, no, mi amor, yo creo que mañana no podemos abrir. Y dígale que lo tiene que llevar al médico, pero de un momento a otro se le dice, no, es que el médico que hay por los lados del Campín. Y cuando menos se dé cuenta, papá, se la va a meter es al concierto en el Nemesio Camacho, El Campín de los Tigres del Norte. ¿Listo?
2: Listo, papá, esa.
0: Viejo Gio, en su calle, ¿qué se escucha?
2: La Calle la manda más.
0: Se va para el concierto con su esposa, para que viva de cerca, para que ese día se tome un descanso, para que la panadería, mejor dicho, mande otra persona de su confianza. Y usted tiene que preocuparse ese día, es porque los dos se vayan bien titinos, para que vayan a disfrutar de ese concierto, viejo Gio, ¿listo?
2: Listo, sí, señor.
0: Hágale, una. Papá, no me vaya a colgar, ya le tomo datos. Bienvenido siempre a La Calle la manda más. Todo está preparado para que se vayan. Hágale, papá, mi hijo, no se preocupe, aquí estamos en vivo y vamos a seguir regalando boletas dobles, ¿no? Esto apenas comienza. Si a ustedes les gustó el concierto de Grupo Firme, los que pudieron ir, el concierto de los Tigres del Norte les va a gustar el doble, y el concierto de Luis Alfonso les va a gustar el triple. No paramos aquí en La Calle 96.9.
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3: Una de la tarde, 32 minutos. Este fin de semana se vale todo en la calle. Ya regalamos boleta doble para el concierto de Tigres del Norte. Más adelante vamos a arreglar boleta doble para el concierto de Luis Alfonso. Todo está preparado. Ya le dimos check al concierto de Grupo Firme. Si estuvo en el concierto y tiene las historias por ahí, vuélvalas a subir, pero etiquete a la calle para ver cómo la pasaron. Aquí estamos, la calle 96.9. ¿Y sabe qué? Como en este mes de agosto vamos a ayudarle para que se le vuelen esas deudas, ya mismo vamos a regalar 300,000 pesos. La única condición es que no haya ganado antes con la calle. Porque a ver, ay, es que yo gané boleta doble para Grupo Firme, entonces también quiero los 300,000. No. Le damos la oportunidad a una persona que sea fiel oyente de la calle 96.9. Así que ya mismo habilitamos líneas 652-8525. Se quiere llevar 300,000 pesos en el mes de agosto. Nosotros le ayudamos a que se le vuele, mejor dicho, vea, que no se le vuele la piedra, que se le vuele básicamente esa deuda, para que usted quede tranquilo y tranquila. Así que a llamar ya mismo, 652 8525. A llamar, porque vamos a regalar ya mismo 300,000 pesos en esta tarde de sábado. Se quiere llevar los 300,000. La única condición, acá no hay concurso ni nada de esa vaina. No, no, no, acá la regalamos, pero que demuestre que es fiel oyente de la calle 96.9.

1:35 ¿Quién se quiere llevar los 300,000 pesos? En el mes de agosto, la calle 96.9 quiere que usted... Mejor dicho, vamos a mandarle a volar esas deudas. Blanco, que es que yo debo 500,000 pesos de la tecnomecánica que se me venció en julio. Ay, ay, ay. Blanco, que necesito pagar el arriendo porque ya me está diciendo el dueño como que hubo que se pagaba el primero. Ya estamos a 8. A llamar 652-8525 para que tenga la oportunidad de llevarse 300,000 pesos. Si a mí me lo dijera, pues, un sábado a la 1:36 minutos que me van a ayudar a que se me vuelen las deudas, bendito sea el Señor. Atentos del 652-8525 para que tenga la oportunidad de mandar a volar esas deudas. Les dejo un pedacito de esta canción producida por Huescol. Pues no propiamente por Huescol, por la casa disquera, por W Sound. J Balvin, Obi on the drums. W Sound 09.

1:38 minutos. ¿Quién se quiere llevar los 300,000? Yo, si no me los llevo yo. Jennifer Smith, que está ahorita por acá y que llega Diego Dueñas, yo tranquilamente esas 300 barras y las sé utilizar ya. 652-8525. Vamos a regalar ya mismo 300,000 pesos. Y como ya estamos prendiendo el desmadre. Papi lindo. Eso es mucho temono, yo. Y yo soy Roberto Blanco y escuchan la calle.

0: Bueno, vamos a ver. Me dio fue sed, hombre. Y Jennifer Smith no gasta, espero nada, ¿vio? Me dio un almuerzo desde hace como 3 años, mano. Me voy a la línea ya mismo. 652-8525. Mandemos a volar las deudas. Aló, la calle, ¿quién habla?
1: Hola, Blanco, hola, Vanessa.
0: ¿Qué hubo, Vane, mija? ¿Qué anda haciendo?
1: Oficio,
0: me gusta, Blanco. Me gusta eso que haga oficio el día de hoy. ¿Por qué parte va? ¿Ya lavo el baño o no?
1: No, apenas voy por la cocina.
0: ¿Y dónde vive su merced, Vanessa?
1: En Duitama, Boyacá.
0: En Duitama, Boyacá. Si usted se lleva los 300,000 pesos, ¿en qué se los gastaría?
1: Si me llevo los 300,000, pagaría los servicios y así me relajo este fin de semana.
0: Y bien, me gusta. ¿Con quién vive su merced? Yo es que yo soy bien sapo y chismoso.
1: Pero mucho, hola, muy chismosito, ¿no?
0: ¿Con quién vive usted, mija?
1: Vivo con mi esposo.
0: Bueno, ¿cuánto lleva con el señor?
1: 8 años.
0: Pues hombre, Sandra no, Vanessa.
1: No, Vanessa.
0: No, Sandra es una ex, es que me acordé de ella, hombre. Esa era la vida de Sandrita.
1: Ah, no.
0: Vanessa, por estar pendiente de la calle 96.9 desde Duitama, Boyacá, se lleva 300,000 pesos con la calle. No me vaya a colgar, ¿listo? No me cuelgue, mija, ya le tomo datos.
1: Gracias.
0: Vanessa, no me cuelgue en su calle que se escucha, mija.
1: La calle la manda más.
0: La calle la manda más. Una 42.
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0: Vámonos con música en este sábado. Sábado de desmadre, pero antes de eso, si usted quiere irse el 7 de noviembre, mejor dicho, escuche esto, lo antojamos aquí en la calle y el siguiente concierto que tendremos con los 96.9.
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2: ¡Wow! 2:17 de la tarde, ¿cómo están? ¿Qué onda? ¿Qué chimba estar acá de nuevo con ustedes? Después de todo lo que vivimos ayer y antier, lo pasamos muy bien, la verdad. Toda la gente que estuvo por allá también, ¡qué chimba! Ayer les conté un poco de lo que pasó el jueves en Tunja, pero si ustedes quieren, hoy les cuento más cosas, ¿bueno? Aquí estamos los y las saludo, mi nombre es Diego Dueñas. Aquí voy a estar con ustedes hasta las 6 de la tarde acompañándoles. Ya estuvo por acá el señor Roberto Blanco contándoles las canciones más importantes de la semana, todo lo más importante de la semana. Y llego yo para acompañarlos, toda la buena onda, toda la buena energía que ustedes necesitan para una tarde de sábado soleada, preciosa, una chimba. Si están por ahí parchando y escuchando La Calle, pues quédense porque acá estamos. Obviamente música nueva. Eso que ustedes escuchan de fondo es el lanzamiento que también les había contado de Ryan Castro y Feid. Se llama Mentira. Lo anunciaron por allá en un concierto en una terraza en el Pedregal en Medellín. Y bueno, ya está aquí para todos ustedes. Así que en un ratito les cuento más. ¿Listo? Mientras tanto, usted vaya acomodándose, vaya poniéndose cómoda, cómodo. Súbale todo el volumen al dispositivo donde usted esté escuchando, no sé, en el radio, en el televisor, en el iPad, en el computador, en el teléfono celular, lo que sea, donde usted esté conectado a La Calle La Manda Más, desde la TDT en cualquier parte de Colombia, desde la señal web en cualquier parte del mundo y obviamente desde la radio. Súbale todo el volumen porque además tengo noticias, muchas, vengo recargado de cosas para contarles y que ustedes se enteren todo lo que pasa en el mundo de la música, en el mundo del entretenimiento y obviamente en el mundo de La Calle La Manda Más. ¿Listo? Acá empezamos. Y voy a empezar con una que yo sé que ustedes aman y lo sé porque a mí también me gusta mucho. Se llama Adicta al Dolor, aquí está Marvel, bienvenido.
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2: Llevaba un rato hablándoles y contándoles de todo el tema Karol G. Drake y por fin aparecieron las llaves. Ya sabemos todo lo que pasó ahora. Sí, tanto hype que había por Karol G. Drake, pues el resultado es este, amigos. Escuchen un poco y ya vengo a contarles más.

0: Pues así como Bad Bunny ya lo hizo, Karol G también puso a Drake a cantar en español en esta canción que aparece en su nuevo álbum No Me Arrepiento de Sentir Tanto. La canción se llama Ahí. Cuando todo el mundo estaba hablando de colaboraciones y que iban a estar juntos en una canción y todo eso, yo dije, bueno, está bien, cool. Pero yo pensé que Drake nos iba a venir hacia, como tan hacia el lado de Karol G, ¿sí me entienden? Como que iban a seguir un poco más la línea que él hace, como más hip hop, más R&B. Y aunque esto tiene como unos tintes por ahí de R&B, igual Karol G puso a Drake a cantar en español y me parece una chimba eso. También hay una colaboración muy importante en ese álbum, que es así. Karol G dio declaraciones y dijo que quería hacer una canción completamente en inglés. Y la hizo nada más y nada menos que junto a Bruno Mars. ¿Ya escucharon lo nuevo de Karol G? Se los recomiendo, a mí me gustó, la verdad. Después de lo que pasó con Tropico Queta, mucha gente tenía como ansias de qué sería este nuevo álbum, como por dónde iría musicalmente. Y está muy, muy, muy cool. La verdad, pásese por lacalle.com y revise todo lo nuevo de Karol G para que se entere de todo lo de su artista favorito. ¿Listo? Muy Drake esto. I want a Latina. Cool que Karol G ya está en el punto donde es una persona que representa casi todo un continente, más o menos. Porque digamos que en este momento mucha gente piensa en mujeres latinas y de una piensa en Karol G. Y que pasen cosas como estas en sus canciones, pues hace que esa identidad se, como que crezca mucho más y Karol G la identifiquen mucho más como la mujer latina. Y pues qué chimba que sea colombiana, que haga todo lo que hace y que sea tan talentosa. Karol G, Drake en su nuevo álbum.
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0: y hablando de artistas colombianos importantes y colaboraciones importantes, pues alguna vez Manuel Turizo se juntó con Xavi para hacer esto que se llama En Privado y sueña a esta hora en la calle la manda más.
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0: En la calle son las 3 en punto.
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2: Seguimos en Movimiento. Usted está escuchando La Calle, La Manda Más. Hoy es sábado, ya 3 de la tarde. ¿Qué chimba? ¿Qué anda haciendo? Yo quiero saber en qué está, qué está haciendo este sábado, además de estar conectado a La Calle, La Manda Más. Obviamente, yo sé que usted está ahí del otro lado y eso me hace muy feliz, porque acá estoy con ustedes hasta las 6 de la tarde. Y en todo ese lapso de tiempo, yo sé que Grupo Firme ya pasó. Ya la gente que ganó disfrutó un montón viendo a Grupo Firme en Tunja, pero todavía quedan conciertos y quedan boletas para Luis Alfonso y para los Tigres del Norte, que los dos conciertos serán el próximo 7 de noviembre, uno en el Estadio del Campín y el otro en el Coliseo Med Plus. Listo, entonces, igual voy a estar inscribiendo a la gente que llame por acá para boletas de Luis Alfonso, para boletas de los Tigres del Norte. 652-8525, ese es el teléfono de La Calle. Si usted marca desde un teléfono celular, es muy fácil ponerle el 601 antes, 601-652-8525. Hablamos un rato y lo inscribo o la inscribo para que se vaya con nosotros, para que participe con La Calle, La Manda Más por boletas para Luis Alfonso o los Tigres del Norte, que son dos de los conciertos más importantes que tenemos este año. Y si hay conciertos importantes, obviamente ahí está La Calle, La Manda Más. ¿Listo? 652-8525. En esta hora, quédese por ahí porque obviamente viene música de Grupo Firme, que a propósito voy a contarles un par de cosas de lo que vivimos el jueves en Tunja. ¿Listo? Viene también por ahí Jessy Uribe, Camilo y Evaluna, veo por ahí también Morat, Karol G y Tainy. Cuando se juntan Karol G y Tainy siempre pasan cosas importantes. Y cuando Tainy está detrás de una canción, cuando está haciendo toda la producción de una canción, pues cómo no va a salir bien. En este nuevo álbum de Karol G estuvo presente en 3-4 canciones, si la memoria no me falla. Igual ahorita le confirmo cuáles canciones fueron, pero sí, creo que fueron 4. 4 canciones producidas por Tainy. Y vamos a ver cómo le va a ese nuevo álbum de Karol G. 3-6 minutos de la tarde, usted está escuchando La Calle, La Manda Más. Sábado, ¿qué va a hacer hoy? Yo quiero saber. Cuente, yo quiero saber todo lo que ustedes hacen aparte de escuchar La Calle, La Manda Más. ¿Por qué? Porque sí. Porque soy sapo y quiero saber ustedes qué hacen mientras yo estoy acá acompañándoles. ¿Ustedes están qué? ¿Aseo general hoy? ¿Van a salir de fiesta? ¿Qué van a hacer? ¿Se van a desmadrar con la calle? Obviamente. Nos vamos para México, señores. Porque Los Ángeles Azules siempre hacen cosas importantes en la música. Y esta es una de ellas. Se llama Nunca es Suficiente. Y con esta les doy la bienvenida a La Calle, La Manda Más.
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2: Vuelvo unos días al pasado, un par de días al pasado mejor, para recordar lo bien que la pasamos en Tunja. Todo lo que vivimos en la última peda 2026, en el concierto de Grupo Firme, porque La Calle La Manda Más estuvo ahí, La Calle La Manda Más. Fue la radio oficial de la última peda 2026 en Tunja. Allá estuvimos acompañando a todos los oyentes que estuvieron por ahí, que estuvieron saludándonos, que chimba tenerlos tan cerca, porque al final ustedes saben que siempre pues estamos acá, ustedes escuchándonos del otro lado, pero tenerlos y sentirlos cerca es mucho más gratificante. Y allá estuvimos todos pasándola una chimba con el Grupo Firme, con todas las agrupaciones que se presentaron antes de que saliera el Grupo Firme. Y casi se cayera el Estadio de la Independencia de Tunja. Esta canción sonó increíblemente en Tunja. No le cabía un alma a ese estadio, se los juro, ese estaba lleno, eso no cabía un arroz parado. Pero eso es lo importante, que la gente haya disfrutado del Grupo Firme como lo disfrutamos todos. Definitivamente a veces uno lo único que necesita es un concierto del Grupo Firme y ya, seguir con su vida. Fueron más de 3 horas que estuvo el Grupo Firme en el escenario y más de 3 horas que la gente obviamente no dejó de cantar sus canciones, que no dejó de disfrutar junto a Grupo Firme, porque si de pronto ustedes no los han visto en vivo o todavía no son tan fanáticos o no les han seguido mucho la pista por ahí, pues quiero contarles que primero es una agrupación increíble, su show en vivo es increíble y el talento que tiene Edwin Cass como frontman de la banda, como el dueño del escenario también con ayuda de su hermano Johnny Cass, son increíbles. O sea, de verdad el show es increíble. Y un momento del show, casi en la mitad del show, ellos preparan una canción que, como les contaba hace un tiempo, siento que es la canción que más los ha catapultado a lo que son hoy, pero en públicos diferentes. Como que es la canción que ha abierto escenarios para que otra gente que no es fanática del regional mexicano o que no sigue mucho la música de banda o bueno, toda esta línea musical, pues los escuche y digan, venga, ¿qué es esto? Esto me parece interesante. Y esta canción que viene a continuación justamente es una canción que todo el mundo canta con demasiado sentimiento, que todo el mundo la conoce y que, como dice Johnny, digo, como dice Edwin Cass, que se siente el mexicano más colombiano y se lo agradece mucho a esta canción.
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2: Esto se llama El Beneficio de la Duda. Y le aconsejo, si usted de pronto, como le dije ahorita, no conoce bien lo que hace Grupo Firme, pues esta puede ser una entrada perfecta para que entienda un poco de qué se trata la música de Grupo Firme. Y obviamente lo escucha en La Calle La Manda Más.
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0: En la calle son las 4 en punto.
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1: 4 de la tarde, estamos al aire en la calle La Manda Más. Si usted ya vio Spider-Man, ya sabe por qué esta canción. Si no lo ha visto, no le voy a dar spoiler, aunque ya debería haberla visto. Ya ha pasado mucho tiempo en cartelera, casi una semana, más de una semana. Y tiene que ir a ver Spider-Man. Me gustó mucho, la verdad. A los fanáticos de Spider-Man, por ahí estaba escuchando que pudieron pasar más cosas, pero a mí, un mortal cualquiera, una persona normal que quería ir a cine a ver Spider-Man, me gustó un montón. Y no le voy a decir nada porque Bad Bunny está sonando. Solo ahí le dejo ese pequeño spoiler. Bueno, y así les doy la bienvenida a una nueva hora de música en la calle. Aquí voy a estar con ustedes hasta las 6 de la tarde, así que quédense por ahí conectados. Ya hay mucha gente marcando al 652-8525 para inscribirse por sus boletas para Luis Alfonso y Los Tigres del Norte, los dos conciertos con La Calle La Manda Más, el 7 de noviembre de este año. Ya cada vez falta poco. Ustedes dirán, bueno, pero todavía falta mucho para noviembre. Pues no, amigos, créanme que no. El tiempo se pasa demasiado rápido, y ya casi. Ahorita ya volemos cometa, después disfraces, y ya chao, se fue el año. ¿Listo? Entonces, asegure desde este momento su entrada para ir a ver a Los Tigres del Norte o a ver a Luis Alfonso. ¿Listo? ¿Le parece? 652-8525. 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A toda la gente que ya se ha conectado con La Calle La Manda Más, pues ya los inscribí. Y si usted quiere inscribirse para boletas, para entradas a los mejores shows, a los mejores conciertos, a los parches más chimbas, obviamente, que ofrece La Calle La Manda Más, 652-8525. En camino veo música de Rauw Alejandro, de Maluma también. Oiga, Maluma, cada vez que sube algo, rompe la red. Ese man es de verdad como un hit en todo el mundo transmedia, digamos, como digital, como de las redes, de todo eso. Ese man sube algo y se cae en todas las redes sociales.
2: Está escuchando música de Puerto Rico,
1: cabrón. También viene por ahí, ya le dije, Johnny Rivera veo por ahí, Camilo y Los Dos Carnales. Obvio, Grupo Firme. Yo todavía no me voy a cansar de hablar de Grupo Firme porque es increíble todo lo que vimos. Pero por el momento me voy para el Pacífico colombiano. La agrupación más importante del género, del mejor género que existe en el mundo. Vea, escuche.
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1: Ellos son el grupo Niche, obviamente. Yo sé que cuando le iba dando pistas, usted ya sabía de quién estaba hablando. Obviamente estoy hablando del grupo Niche, un homenaje gigante desde La Calle La Manda Más, como siempre, al gran Jairo Varela y a todo su grupo Niche. Esto, sin sentimientos, bienvenidos.

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2: El verdadero quien pudiera poder darle besos a Gracie todos los días. Hay gente afortunada en el mundo y Mike Bahía que se despierta todos los días al lado de Gracie. ¿No les parece? Ahí estaba pasando con los besos en la calle 427. Es sábado, usted está conectado a la calle La Manda Más. Y hablando de Gracie, estuve por ahí mirando sus redes sociales. Y después de todo ese rumor que hubo, que obviamente pues mucha gente como que dijo, ¿cómo así? ¿Qué está pasando? ¿Se acuerdan que Gracie salió en un podcast por ahí a decir que había un tercero en su relación? Bla, bla, bla, que estaban como un poco en crisis con Mike Bahía por todo lo que estaba pasando con esa tercera persona. Bueno, después de todo eso, ya otra vez sigue muy, muy, muy, muy amorosa con su familia en redes sociales. Hace una hora nada más publicó un TikTok donde se ven ella, Mike Bahía y Kai, que es su hijo Kai. Se ven muy amorosos todos, una familia feliz, y dice lo que sea, pero juntos. Y sabe que yo le creo a Gracie. Creo que al final y el pilar de absolutamente todo lo que pasa en el mundo, el pilar primordial del mundo debería ser la familia. Perdón lo romántico, ¿no? Pero yo siento que la vida debería ser así. Y pues Gracie se ha visto en sus redes sociales, después de todo ese rumor, obviamente muy enamorada de su esposo, de Mike Bahía. Y pasando días felices con Kai, su hijo. Los tres en familia. A propósito, Gracie es una de las artistas invitadas para Viajando por el Mundo Tropitour. El tour en el que se encuentra Karol G en este momento. Y chimba que Gracie esté por ahí. Ahí está sonando Hamilton de fondo porque tengo noticias de Hamilton, pero en un ratito vengo a contarles porque en este momento me voy para México. Colaboraciones importantes de mexicanos muy importantes en el mundo de la música. Estoy hablando de Peso Pluma y Grupo Frontera que se unieron para hacer esto que se llama Tulum. Y suena a las 4:30 minutos en la calle La Manda Más.
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2: Ok. Directamente de Colombia. Con ustedes, su servidor, Jason Jiménez y su parcero, Maluma, baby.

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2: Ahí se van de Maluma y Jason Jiménez pasando por la calle La Manda Más 450 y hablando de noticias no tan chéveres como lo que pasamos hace unos meses con Jason Jiménez, pues el día de hoy también se dio a conocer una noticia no nada buena para el mundo del fútbol, también para los fanáticos de Lionel Andrés Messi, y es que su papá Jorge Messi falleció a los 68 años en Rosario, Argentina, el lugar de donde pues son originarios la familia Messi. Al parecer todo parece indicar que llevaba un buen tiempo sufriendo de una enfermedad que todavía la familia no aclara cuál es, pero todos los rumores empezaron hace un tiempo en el Mundial, cuando no sé si ustedes se acuerdan que después de un partido Messi se quebró a llorar. Bueno, después de esto la familia sacó un comunicado que anunciaba justamente esto. La familia Messi informa que Jorge, o sea, el papá de la familia Messi, atraviesa una situación de salud. En estos momentos se encuentra bajo seguimiento médico, recuperándose y evolucionando favorablemente dentro del cuadro que representa. Ante las versiones, rumores y especulaciones que han circulado en las últimas horas, la familia quiere expresar su profundo malestar por la falta de sensibilidad, respeto y escrúpulos con las que algunas personas han tratado una situación estrictamente privada y familiar. La familia desea aclarar además que únicamente su familia más cercana cuenta con información real y precisa sobre el estado de Jorge. Por lo tanto, cualquier versión, declaración o información que no provenga de la propia familia y sus canales correspondientes no debe ser considerada válida ni veraz. La familia hizo un llamado desde ese momento como a que dijeran las cosas como eran, entre comillas, porque obviamente después de que Messi se quebrara después del partido, pues todo el mundo empezó a especular, a sacar conclusiones que no eran, y por esa razón la familia sacó ese comunicado. Pero el día de hoy nos enteramos que lastimosamente el papá de Messi falleció. Esperamos que durante las próximas horas se siga conociendo mucha más información de lo que pasó, sigamos conociendo las razones y la enfermedad por la que atravesaba el papá de Messi. Hasta el momento es la única información que tenemos, pero si usted quiere saber mucho más de esta información y la información más detallada, pásese por lacalle.com, porque ahí le dejamos toda la información. Noticias lamentables, esas noticias que lamentablemente uno nunca quisiera dar, pero pues también hay que informarlas. Y pues es que el papá de Lionel Andrés Messi, Jorge Messi, murió a los 68 años de edad. Eso pasó. Mientras tanto, nosotros llevamos cerrando esta hora de música, 4:52. Seguimos al aire en La Calle y La Manda Más.
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2: 5:05 de la tarde, usted está conectado a la calle, la manda más. Como le digo siempre, ¿cómo pasa el tiempo de rápido cuando uno está feliz, no? Gracias por estar ahí, acá seguimos nosotros. Es sábado, venimos de un viernes feriado y ojito porque el otro lunes también es feriado. Hemos tenido un montón de feriados de este año, ¿no les parece? ¿O seré yo que lo siento muy seguido? Bueno, no sé. Aquí estamos, a quien se va conectando, bienvenido a toda la gente que se va sumando por ahí a través de la TDT en cualquier parte de Colombia, a través de la señal en vivo en cualquier parte del mundo y obviamente desde los 96.9. Estoy con ustedes hasta las 6 de la tarde, así que todavía tiene esta hora para marcar, para inscribirse por sus entradas para Luis Alfonso, por sus entradas para los Tigres del Norte. Cada que usted llame lo voy a estar inscribiendo, ¿listo? O la voy a estar inscribiendo también. 652-8525, 652-8525 es el teléfono de la calle La Manda Más. Si marca desde un teléfono celular, le ponen 601 antes, muy fácil, 601-652-8525. Y acá voy a estar para usted, acá voy a estar contestándole hasta las 6 de la tarde, porque ya a las 6 de la tarde llega Jennifer Smith a acompañarlos en el desmadre de sábado. Hoy se desmadran con Jennifer Smith, ¿listo? La previa es acá conmigo y después rematan con Jennifer. Así que váyanse preparando, también pídanme canciones que quieren escuchar, porque esto también lo programan ustedes, ustedes son la parte más importante de esto, entonces obviamente yo les doy gusto, que quieren escuchar, cuénteme por ahí, 652-8525, cuénteme en Instagram si quiere, si no quiere llamar, escríbame a Instagram y cuénteme, @ Diego Duenas. Diego, póngame tal cosa, listo, Diego, que lo estoy saludando desde no sé dónde, listo. Que un saludo para no sé quién que está cumpliendo años, claro, acá es el lugar, siga que sí hay, pregunte por lo que no vea, listo. Estamos en mood fin de semana, ya en un ratito empezamos a subirle al nivel, a subirle a la temperatura, como diría Maluma, que tiene enloquecidas a las mujeres y bueno, y a toda la gente que gusta de Maluma, porque está subiendo unas cosas a sus redes sociales que uno dice, ve, este man qué onda. Si no me cree, vaya a lacalle.com y mire, o si no, vaya y mire lo que sube Maluma a sus redes sociales. 5-7 minutos, en camino quédese conectado porque, vea, le digo que veo por ahí, veo música de Paola Jara, Juan Luis Guerra, Eden Muñoz también viene por ahí, Nicky Jam y BL. Empezábamos con Jason Jiménez y en este momento nos vamos con un artista colombiano que para mí, no quiero decir infravalorado porque está bien valorado, pero para mí debería estar mucho mejor valorado. Me parece un artista muy bueno, hace las cosas muy bien. Su música me gusta un montón y además que ha probado varios sonidos, varios géneros. Pasó por bachata, pasó por merengue, ahorita anda probando la guaracha. Y yo creo que ya saben de quién les estoy hablando, ¿cierto? Aquí está, vea, escuchen.
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2: Estoy hablando obviamente de Manuel Turizo. Para esta se juntó con Marshmallow. La canción es el merengue. Y así empezamos esta nueva hora de música, 5-8.
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2: Se llama Puntería y estaban Shakira y Cardi B pasando por la calle 523 minutos. Una de las artistas más importantes de la historia de este país. Y si hablamos también de artistas importantes, artistas mujeres de este país, demasiado importantes, tenemos que hablar de ella. ¿Está cantando en inglés? Sí. ¿Quería hacer una canción en inglés? Sí. ¿Está colaborando en esta canción con uno de los artistas más importantes del mundo? Sí, efectivamente. ¿Estoy hablando de Karol G? Sí, estoy hablando de Karol G porque esta es la canción que les decía hace un ratito que hizo para su nuevo álbum en compañía de Bruno Mars, una canción completamente en inglés. Que obviamente dio de qué hablar, empezó la gente con el mismo cuento de siempre. Ay, pero Karol G sí es colombiana porque está cantando en inglés. Ay, que Karol G, que bueno, nosotros ya sabemos qué es lo que pasa cuando un artista colombiano trata de hacer cosas nuevas. Ya sabemos cuáles son esos comentarios en las redes sociales, ya sabemos que la gente empieza a opinar, porque al final, y perdónenme lo crudo y lo directo, pero al final la gente va a criticar absolutamente todo. Entonces, esto, aprovecho este pedacito también para decirle que si usted está ahí en su casa pensando en hacer o no hacer algo y lleva mucho tiempo rondando con eso en su cabeza, pero dice, no, es que la gente va a decir, amigo, hágale, amiga, hágale sin miedo. La gente al final la gente mañana se le olvida. Listo, entonces usted por pena o por miedo no puede dejar de hacer las cosas, porque así no funciona la vida. Y ya volviendo al tema de Karol G. Dios mío. Qué canción linda hicieron, qué canción linda hizo Karol G y Bruno Mars. Es muy difícil que salga mal cuando Bruno Mars está en el proyecto. Así como cuando se juntó con Anderson .Paak a hacer el proyecto que se llamó Silk Sonic, un proyecto hermoso también de Bruno Mars. Y pues ahora está junto a Karol G haciendo cosas demasiado importantes. Y qué alegría por Karol G, qué alegría que su carrera esté tan en el peak, o sea, que en este momento esté tan grande, porque hacer cosas como estas no es cualquier cosa. La canción se llama Steel, pásese por lacalle.com a ver la nota completa de lo que pasa con Karol G, de lo que pasa con el nuevo álbum, y no se pierda absolutamente nada del mundo de la música y de su artista favorito. 526, usted está conectado a La Calle La Manda Más, y seguimos con artistas, mujeres colombianas e importantes. Ella se llama Paola Jara y en esta canción cuenta de esas veces que yo sé que a más de uno y a más de una ya del otro lado le ha pasado, y es que a veces uno se mete con gente que uno dice, no, qué momento más humilde, Dios. Aquí está Paola Jara, mi momento más humilde, sonando al aire en La Calle La Manda Más, 5:27 de la tarde.
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2: 5:58 minutos. Ya me voy despidiendo de ustedes. Nos acercamos a las 6 de la tarde. Para mí un placer como siempre acompañarlos y que ustedes me dejen estar ahí en sus ojos y en sus oídos. Ya llega Jennifer Smith para que vivan el desmadre de la calle junto a Jennifer Smith. Listo. Me voy despidiendo con Baby Wow, una de mis canciones favoritas del nuevo álbum de Karol G. La hace junto a los españoles Yuralin y Rusowski. Me gustó mucho este mood. Como que Karol G en este nuevo álbum explora cosas increíbles y eso me gusta. Y esta es de mis canciones favoritas. Un abrazo muy grande para ustedes que están allá del otro lado. Mi nombre es Diego Dueñas, arroba Diego Dueñas en las redes sociales para que nos pillemos por ahí también. Pásese por arroba la calle en las redes sociales porque le dejé contenido de Grupo Firme para que pase y pille todo lo que pasó. Les mando un abrazo gigante, nos escuchamos mañana de nuevo. Desde las 10 de la mañana, mañana desde las 10 de la mañana estoy acá con ustedes acompañándoles para que pasemos el domingo una chimba. Y hoy me voy despidiendo. Ustedes saben que yo no me voy sin dejarlos con buenas canciones y me voy a montar ya en ese mood de desmayo.

0: Madre de Sábado, y me voy con una de mis colaboraciones favoritas entre John Mico y Faith. Esto se llama Offline. Les mando un abrazo grande, sean muy felices. Chao.
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2: La 6:24 de la noche. La lalita, la lalita nea. Tengo cosas que contarles. Tengo secretos de los conciertos. Secretos de los artistas. Secretos de los oyentes que se emborracharon. Que no se emborracharon. No, mentiras, no. Ay, no. Yo como supero un concierto de Ricardo Arjona y a los 3 días un concierto de Grupo Firme. De verdad, tengo mi corazón enredado entre la música regional y la música romántica. Conseguí la foto de Edwin Cass. Yo les dije que si no conseguía la foto de Edwin Cass, yo renunciaba a la calle. Pues lo logré. Tengo foto con mi artista favorito. Bueno, uno de los tantos. Ya, conseguí la foto, ya se me quitó ya. Ya, listo. Ay, no, la pasamos delicioso. Perdón que venga otra vez con el tema de, yo sé, Grupo Firme, pero es que quiero desahogarme con ustedes. Los que fuimos, los que no, me deben estar odiando, pero no había más boletas. Bueno, eso se llenó. Se llenó todo el mundo, se llenaron todos. Hay una parte que Edwin, no es Edwin, sino Edwin Cass. No Cash, sino Cass. Junto a su hermano Johnny empiezan a decir shot. Esos shots. Qué buena presentación. Les cuento que Edwin Cash estuvo partiendo una tortica al finalizar del evento. Todos pensamos que no, pues una foto con él es muy complejo. Sí, a todo, se tomó foto con todo el mundo. Aparte de eso, paró como en una vía de Tunja, Bogotá, a tomar tintico y a saludar una vaca. No era yo, era una vaca. Se fueron, también salieron del hotel y yo también salía. No es, yo no me quedé en el hotel, obvio, no. Yo me quedé muy cerca. Y yo vi que había mucho trancón. Yo, ¿pero qué está pasando? Grupo Firme está saliendo de Tunja, Grupo Firme. La gente enloquecida, la pasaron delicioso. Sé que se tomaron hasta el agua del cilantro. En Tunja hizo frío, pero no nos llovió. Estuvimos con nuestro DJ Sang, @DJ Sang. ¿Pasaron cositas? Sí. Donde yo haga un libro de los eventos y todo lo que sé. 6:26. Y ahora pasamos la página. Nos preparamos para el gran concierto de los Tigres del Norte en Bogotá, el Estadio El Campín. Concierto de Luis Alfonso. Y bueno, ahí la pasamos rico. Estuvimos de locales. Un abrazo para todos los que estuvieron ahí. Al otro presentador también, que casi no me deja hablar. 6:26. Vamos con música. Ya vengo con más secretos de lo que pasa en el mundo del entretenimiento. Llega Bad Bunny, bebé. Un previo, llega La Manda Más con buena música. Hoy es sábado. Sábado que no pedí permiso para descansar y me tocó venir a trabajar.
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0: 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Si ustedes también van de regreso, van viajando o están viajando y piensan regresar mañana a Bogotá, recuerden que hay pico y placa regional. Sí, mañana hay pico y placa regional. Domingo 9 de agosto, pico y placa regional, de 12 del mediodía a 4 de la tarde y de 4 a 8 de la noche. A partir de las 12 hasta las 4, ingresan las placas 0, 2, 4, 6 y 8. Y a partir de 4, 8 de la noche, ingresan las placas 1, 3, 5, 7 y 9. ¿Listos? ¿Listos, listos? Falla semafórica a esta hora en la calle 24 con carrera 50. Transita con precaución, hay un equipo justamente adelantando las medidas correctivas. Pero si usted está en la intersección de la calle 24 con carrera 50, pues los semáforos no sirven. También a esta hora condiciones favorables de movilidad. Lo que yo les dije, o sea, de verdad, Bogotá, se fueron y no me llevaron. Claro, estamos en Feria de Flores también. A esta hora, alto flujo vehicular fluye con normalidad. Avenida Calle 80, corredores del Auto Norte, Avenida NQS, Avenida Centenario, el Auto Sur, la Avenida Carrera Décima y Avenida Las Américas. ¿Qué más hay por ahí? Por adecuación a calzada y mejoras de las condiciones de movilidad en el corredor vial. ¿Acá qué fue? ¿Qué pasó? ¿O porque están haciendo algo acá? Espera, les escuchamos a ver qué dicen nuestros amigos de Bogotá Tránsito. Escuchen pues.
1: Tardes, a la hora por parte del personal auxiliar de tráfico se habilita ya la vía Guaymaral, sentido occidente oriente.
0: Ok.
1: Aforo vehicular bajo. Uh-huh. Hacia el occidente tenemos aforo vehicular alto.
0: Ok.
1: Pero ya mejoran considerablemente las condiciones de movilidad en el punto.
0: Ok. Muchas gracias.
1: Ya al 514 se retira personal auxiliar de tráfico.
0: Uh-huh. Y ya, muchas gracias, mi amor linda, gracias, gracias.
1: Vamos acá en el punto realizando la gestión hasta que ya no tengamos rastrillo en este punto. Sin más novedades que reportar a la hora.
0: Ah, bueno, perfecto, debido a la adecuación de la calzada había congestión en la vía Guaymaral, pero ya está habilitada normalmente. Normalito, normalito, 6:49. Vamos a ver qué comemos con el DJ Zank. Escuchas la sábados de desmadre. Que escuchas la calle, la lalita, la los 96.9.
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